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1: La radio te informa la hora, 21:19.
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10: El Servicio Meteorológico Nacional pronostica para Colón y la zona. Para este viernes, cielo parcialmente nublado, temperatura mínima 9 grados, máxima 18. Sábado, parcialmente nublado, mínima 9 grados, máxima 18. Para el domingo, temperatura mínima 8 grados, máxima 20, cielo parcialmente nublado. Lunes, despejado, mínima 9 grados, máxima 19. Para el martes, ligeramente nublado, mínima 9 grados, máxima estimada 22. Para el miércoles, mínima 10 grados, máxima 16, cielo parcialmente nublado.
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1: El Servicio Meteorológico Nacional pronostica para Colón y la zona. Para este viernes, cielo parcialmente nublado, temperatura mínima 9 grados, máxima 18. Sábado, parcialmente nublado, mínima 9 grados, máxima 18. Para el domingo, temperatura mínima 8 grados, máxima 20, cielo parcialmente nublado. Lunes, despejado, mínima 9 grados, máxima 19. Para el martes, ligeramente nublado, mínima 9 grados, máxima estimada 22. Para el miércoles, mínima 10 grados, máxima 16, cielo parcialmente nublado.
0: La radio te informa la hora, 21, 47 minutos.
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1: La radio te informa la hora, 21:52 minutos.
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3: 16:30 horas recibió sepultura en Cementerio Municipal Esther Leiva de Vizcarra, quien falleció a los 77 años, casa de duelo, calle 55 bis, entre 24 y 25. Reitero, hoy 16:30 horas recibió sepultura en Cementerio Municipal Esther Leiva de Vizcarra, casa de duelo, calle 55 bis, entre 24 y 25. Hoy 11:30 horas recibió sepultura en Cementerio Municipal Nieves Aide Aguirre, quien falleció a los 96 años, casa de duelo, calle 57, entre 14 y 15. Reitero, hoy 11:30 horas recibió sepultura en Cementerio Municipal Nieves Aide Aguirre, casa de duelo, calle 57, entre 14 y 15. Ambos servicios adheridos a Cooperativa Eléctrica de Colón. En el marco del Mes de las Infancias se realizará una nueva jornada de barriletes en comunidad, una propuesta abierta a vecinos y familias para compartir una tarde de juegos y actividades al aire libre. El encuentro será el mañana 28 de agosto de 16 a 19 horas en el Zoom de la comunidad ubicado en calle 50 entre 131 y 133. La actividad está destinada a toda la comunidad y propone un espacio de encuentro, recreación y disfrute para celebrar el mes de las infancias. Entonces, mañana viernes 28 de agosto en el Zoom de la comunidad de 16 a 19 horas, barriletes en comunidad. Dos hechos delictivos fueron denunciados durante los últimos días en distintos sectores de la ciudad. El primero de los hechos habría ocurrido durante la madrugada del domingo. Según la denuncia, un hombre mayor de edad llegó al domicilio de un amigo ubicado en inmediaciones de calle 10 y dejó estacionada su motocicleta sobre la vereda con la traba de volante colocada. Apenas unos 20 minutos después, al salir de la vivienda, constató que el rodado ya no se encontraba en el lugar. Desconocidos habrían aprovechado ese breve lapso para sustraerlo. Por otro lado, el segundo episodio ocurrió durante el mediodía del lunes en una vivienda ubicada en calle 48 y 11. Un hombre de 28 años denunció que un desconocido se presentó en el domicilio de su abuela, una mujer de 88 años, alrededor de las 12:30. De acuerdo con lo informado, mediante engaños, el sujeto logró ingresar a la vivienda y una vez en el interior, habría sustraído el teléfono celular de la mujer. Hasta el momento se desconocen las características del aparato. Según la denuncia, en este caso no hubo amenazas ni personas lesionadas. La Cooperativa Eléctrica de Colón, Provisión de Servicios Eléctricos Públicos, convocó a sus asociados a las asambleas electorales de distritos que se realizarán el domingo 30 de agosto de 9 a 12 horas para elegir delegados titulares y suplentes ante la Asamblea General. La elección se desarrollará en 5 distritos. Distrito 1, en la sede de Cooperativa Eléctrica, Avenida 50-431. Distrito 2, Escuela número 1. Distrito 3, en el Centro Comunitario de calle 53, entre 14 y 15. El 4, en el Sindicato Luz y Fuerza. 5, en el Centro Social de El Arbolito, en Villa Manuel Pomar. Los asociados que no tengan domicilio encuadrado en algunos de los distritos establecidos deberán votar en la administración de la cooperativa correspondiente al Distrito 1. La jornada tendrá como principal objetivo la elección de delegados por el periodo de un año. Como solo se presenta una lista, el acto electoral se realizará de 10 a 12 horas en la sede administrativa de la cooperativa eléctrica ubicada en Boulevard 50-431. El gobernador bonaerense Kicillof presentó un nuevo plan de gestión de riesgo para anticipar y responder a los efectos del cambio climático con especial atención al fenómeno conocido como Super Niño. El anuncio contempla medidas de prevención y respuesta ante la posibilidad de eventos climáticos adversos durante este año y la primera mitad de 2027. Según los pronósticos presentados, existe una alta probabilidad de lluvias superiores a las normales entre agosto y octubre en buena parte del territorio bonaerense. Entre las acciones previstas se encuentra la instalación de 24 nuevas estaciones meteorológicas, la entrega de kits de gestión de riesgos a los municipios y la incorporación de pluviómetros comunitarios, además del fortalecimiento de los sistemas de alerta temprana. En materia de infraestructura, la provincia anunció distintas obras hidráulicas consideradas prioritarias. Entre ellas se incluyó la construcción de la represa sobre el arroyo Pergamino, una obra de importancia para la prevención y mitigación de inundaciones en la región. Para lo que resta de la jornada, el Servicio Meteorológico Nacional pronostica lluvias para mañana viernes, parcialmente nublado, mínima 9 grados, máxima 18. Para el sábado, nublado, mínima 9 grados, máxima 18. Para el domingo, parcialmente nublado, temperatura mínima 8 grados, máxima estimada 20.
0: 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La radio te informa la hora. 22:07.

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4: La radio te informa la hora, 22, 18 minutos.
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6: El Servicio Meteorológico Nacional pronostica para Colón y la zona. Para este viernes, cielo parcialmente nublado, temperatura mínima 9 grados, máxima 18. Sábado, parcialmente nublado, mínima 9 grados, máxima 18. Para el domingo, temperatura mínima 8 grados, máxima 20, cielo parcialmente nublado. Lunes, despejado, mínima 9 grados, máxima 19. Para el martes, ligeramente nublado, mínima 9 grados, máxima estimada 22. Para el miércoles, mínima 10 grados, máxima 16, cielo parcialmente nublado.
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4: La radio te informa la hora. 23, 2 minutos.

0: se vaya.
1: Qué lindo vivir juntos el ranking. Vamos a repasar esta primera mitad con los 20 puestos. Hoy comenzamos el día con La Rosalía, La Perla. En el puesto 19 subieron Romeo Santos y Prince Royce con Dardos. Aitana descendió para este jueves en el puesto 18 con Superestrella. Kany García presente en el ranking desde el puesto 17 con A la niña que fui. Luis Fonsi, imbatible, desde el puesto 16 con Cambiaré. En el puesto 15, uno de los grandes descensos, Sofía Mora con Me siento tan bien. Emanero, una de las figuras de este jueves, sube al puesto 14 con Todo por un beso. La Sole pegó el salto hasta el puesto 13 con Late al sur. En el puesto 12, Catriel y Poco Moroso con Vida loca. Y en el puesto 11, Coino Yocan y Gauchito Club, que siguen acumulando votos con

0: Anita, la brasileña, abriendo el top 10 del ranking latino.
1: Puesto número 9, ranking latino, el ranking más fuerte del mundo latino, número 9.
0: En el puesto 9, Benjamín Amadeo continúa en carrera con Museo.

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1: El Servicio Meteorológico Nacional pronostica para Colón y la zona. Para este viernes, cielo parcialmente nublado, temperatura mínima 9 grados, máxima 18. Sábado, parcialmente nublado, mínima 9 grados, máxima 18. Para el domingo, temperatura mínima 8 grados, máxima 20, cielo parcialmente nublado. Lunes, despejado, mínima 9 grados, máxima 19. Para el martes, ligeramente nublado, mínima 9 grados, máxima estimada 22. Para el miércoles, mínima 10 grados, máxima 16, cielo parcialmente nublado.
0: La radio te informa la hora, 23, 28 minutos.
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0: Son las 7 de la mañana, temperatura 23 grados.
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6: El Servicio Meteorológico Nacional pronostica para Colón y la zona. Para este viernes, cielo parcialmente nublado, temperatura mínima 9 grados, máxima 18. Sábado, parcialmente nublado, mínima 9 grados, máxima 18. Para el domingo, temperatura mínima 8 grados, máxima 20, cielo parcialmente nublado. Lunes, despejado, mínima 9 grados, máxima 19. Para el martes, ligeramente nublado, mínima 9 grados, máxima estimada 22. Para el miércoles, mínima 10 grados, máxima 16, cielo parcialmente nublado.
5: La radio te informa la hora, 23, 43 minutos. 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
3: La radio te informa la hora. 0:23 minutos.
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5: La radio te informa la hora. 0:35 minutos.
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Simon Webb haciendo No Worries. Sonaba Roxette. Debe haber sido amor en una excelente versión extendida. Encontramos a Chris Isaak. Weekend Game.

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5: La radio te informa la hora. 1:11 minutos.
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Indudablemente la mejor música elige este dial. Igual que nosotros, igual que vos. Gloria Estefan, Good Budweiser.

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Clásico de clásicos junto a Phil Collins, lo que sonaba aquí en la radio. Sigamos adelante, sigamos compartiendo juntos la mejor música lenta.

0: La radio te informa la hora. 1:41.
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2: El Servicio Meteorológico Nacional pronostica para Colón y la zona. Para este viernes, cielo parcialmente nublado, temperatura mínima 9 grados, máxima 18. Sábado, parcialmente nublado, mínima 9 grados, máxima 18. Para el domingo, temperatura mínima 8 grados, máxima 20, cielo parcialmente nublado. Lunes, despejado, mínima 9 grados, máxima 19. Para el martes, ligeramente nublado, mínima 9 grados, máxima estimada 22. Para el miércoles, mínima 10 grados, máxima 16, cielo parcialmente nublado.
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La mejor música, los mejores clásicos están aquí para vos. Suenan para vos en la radio, aquí en Relax Zone. Teddy Swing, Lost Control.

de esta manera ponemos punto final. Cerramos esta edición de viernes 28 de agosto. Soy César Barrientos. Te espero en la próxima edición con mucho más Relax Sound.

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3: El Servicio Meteorológico Nacional pronostica para Colón y la zona. Para este viernes, cielo parcialmente nublado, temperatura mínima 9 grados, máxima 18. Sábado, parcialmente nublado, mínima 9 grados, máxima 18. Para el domingo, temperatura mínima 8 grados, máxima 20, cielo parcialmente nublado. Lunes, despejado, mínima 9 grados, máxima 19. Para el martes, ligeramente nublado, mínima 9 grados, máxima estimada 22. Para el miércoles, mínima 10 grados, máxima 16, cielo parcialmente nublado.
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9: La radio te informa la hora. 2:13 minutos.
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12: Agus Bernasconi y Yami Safdi. Besos en pausa.

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2: La radio te informa la hora. 6:02.
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3: El Servicio Meteorológico Nacional pronostica para Colón y la zona. Para este viernes, cielo parcialmente nublado, temperatura mínima 9 grados, máxima 18. Sábado, parcialmente nublado, mínima 9 grados, máxima 18. Para el domingo, temperatura mínima 8 grados, máxima 20, cielo parcialmente nublado. Lunes, despejado, mínima 9 grados, máxima 19. Para el martes, ligeramente nublado, mínima 9 grados, máxima estimada 22. Para el miércoles, mínima 10 grados, máxima 16, cielo parcialmente nublado.
4: Son las 7 de la mañana, temperatura 23 grados.
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cuando bajes de Humahuaca, apunado por los recuerdos, cerrazones del camino, canto afuera y canto adentro, te has de acordar de esta zamba, que has de llamar de Lozano, porque a Lozano se baja todo el cielo guitarreando.

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por Emisora Colón, deseando una muy buena jornada para toda nuestra audiencia. Ya damos comienzo a esta secuencia con tangos, valses, milongas, como todos los días, lunes a viernes en este horario. Media hora que hemos musicalizado para ustedes en este segmento que titulamos Tangos para el Nuevo Día y que así comienza.

Estamos por Emisora Colón ofreciendo Tangos para el Nuevo Día, el encuentro de todas las mañanas, lunes a viernes, con nuestra selección en tangos, milongas, valses, recorriendo las mejores épocas de esta música auténticamente rioplatense.

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La radio te informa la hora. 6:48 minutos.

Le seguimos ofreciendo, como todos los días, lunes a viernes en este horario, por emisora Colón, selección compuesta por tangos, milongas, valses. Y que así continúa.

Llegamos así al final, el momento de anunciar las interpretaciones escuchadas en la selección de hoy. El primero fue a cargo de la orquesta de Francisco Canaro con El Castigo. Después, los Tuba Tango y un Vals, Ciudad de Córdoba. Walter Río, su orquesta, una milonga, Orillera. Erika Di Salvo, su agrupación, con la voz de Jorge Guillermo, Papá Baltasar, una milonga candombe. Luego, Ernesto Bafa, cuarteto integrado por Ernesto Bafa en bandoneón, Osvaldo Berlingieri, piano, Ubaldo de Lío en guitarra, Quicho Díaz en contrabajo y una selección con estos temas: Adiós Pampa Mía, Uno, Caminito, Sentimiento Gaucho, Taquito Militar y Quejas de Bandoneón. A continuación escuchamos a la orquesta de Ricardo Tanturi y la voz de Alberto Castillo al compás de un tango. Carlos Di Sarli, instrumental, Una Fija. Nuevamente la orquesta de Francisco Canaro con otro instrumental, El Torito, una milonga. Carlos Gardel le ponía punto final con Caminito.

Y hasta aquí les hemos ofrecido por Emisora Colón tangos para el nuevo día. Microprograma que emitimos en este horario lunes a viernes. Agradeciendo vuestra atención, nos despedimos hasta el próximo encuentro.

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¿Cómo les va? ¿Qué tal? Tengan buenos días. Estamos iniciando adelantos en la mañana de Emisora Colón. Este encuentro habitual con la información, con los hechos más destacados en el orden local, nacional e internacional.

Bueno, los datos del tiempo en este viernes 28 de agosto de 2026, 10 grados la temperatura, 9.1 la sensación térmica, la humedad es allá arriba, 99%, y el viento está soplando del sector oeste a 8 kilómetros, perdón, sector sur, disculpas, del sector sur, todavía se mantiene del sur a 8 kilómetros. En realidad se viene probablemente una linda jornada según el Servicio Meteorológico Nacional, ya que mayormente tendremos sol y la temperatura estará en el orden de los 16 a 17 grados. Habrá varias jornadas de sol con algunas nubes con temperaturas mínimas parecidas a la de hoy, entre 10, 8, 9 grados. Y máximas entre 17 y 18 grados. Es decir, que se vienen jornadas con un poco de sol, pero con temperatura un poco por arriba de lo que es habitual para esta época del año, ¿no? Así que reitero entonces, temperatura 10 grados con una sensación térmica de 9 grados una décima en estos momentos.

Ayer, haciendo un repaso, una síntesis de los temas más importantes, el PRO y la Libertad Avanza volvieron a reunirse en la Casa Rosada para avanzar en la consolidación de un acuerdo nacional con vistas a las elecciones del año que viene. Empezaron como a analizar el armado electoral en distritos claves de todo el país. Esa es justamente una de las actividades, esa es la agenda política, que estuvo acompañada por una intensa actividad parlamentaria en el Senado, con la aprobación de la reforma electoral en Santa Fe y la ratificación del sendero financiero en la licitación de deuda del Tesoro. Eso es lo que precisamente sobresale. Entonces, en el terreno institucional y de alianzas, los dirigentes del PRO y de la Libertad Avanza profundizaron las conversaciones para articular candidaturas e iniciativas en 17 distritos que consideran que son claves justamente para las elecciones. Después el jefe de gabinete en paralelo, Diego Santilli, se reunió con los gobernadores de la región centro. Estuvo el cordobés Martín Layora, estuvo Maximiliano Puyaro de Santa Fe y Rogelio Frigerio de Entre Ríos. La idea, según se dejó escuchar en la jornada de ayer, era acordar obras prioritarias, por ejemplo, en rutas, proyectos energéticos, y hablaron del esquema de zona fría que, por supuesto, el gobierno quiere sacar y necesita los votos. Me parece que, paralelamente con ello, los gobernadores no están muy de acuerdo con que ello ocurra, ¿no? Que se le quite ese régimen de zona fría a esta parte central de la República Argentina y otros lugares del país. Después el Senado aprobó 67 nuevos pliegos judiciales, ya van 180 los jueces que han sido colocados por este gobierno de la Libertad Avanza, entre los que se destacaron ayer las designaciones de Pablo Bertuzzi y Pablo Yadarola, mientras que la legislatura de Santa Fe sancionó por unanimidad la reforma electoral de la provincia. Esos han sido los puntos más destacados precisamente en materia política de ayer. Ahora les adelanto en el plano financiero y también algo que tiene que ver con la capital. El gobierno renovó el 96% de los vencimientos de deuda en pesos, pero tuvo que validar mayores tasas, liberando unos 500 mil millones al mercado que no los pudieron renovar. Por su parte, el Banco Central concretó su mayor saldo comprador en un día en el mercado oficial de cambios, por lo menos en lo que va de este mes, compró 14 mil millones en el transcurso del año. Y asimismo, la legislatura porteña aprobó el proyecto impulsado por el Poder Ejecutivo para modificar la Carta Orgánica del Banco de la Ciudad de Buenos Aires con el fin de destinar mayores partidas a préstamos hipotecarios, al tiempo que ratificó la norma para el traspaso de la justicia laboral a la órbita de la Ciudad de Buenos Aires. Por último, el Fuero Judicial, los deportes y el espectáculo sumaron novedades de alto impacto. El Tribunal Oral Federal 2 oficializó la inscripción de la medida cautelar para embargar el departamento de la calle San José 1111, donde Cristina Kirchner cumple su condena bajo prisión domiciliaria en el marco de la causa de vialidad y de las medidas patrimoniales de decomiso. En el ámbito deportivo, una buena noticia es que la selección argentina femenina de hockey sobre césped, las Leonas, le ganaron a Australia 1-0 en la semifinal del Mundial con gol de Julieta Jancunas, y está otra vez en la final del Mundial de Hockey, donde otra vez tendrá que medirse contra Países Bajos. Van por la corona, es decir, ese partido es por el título. Finalmente, en la esfera mediática trascendieron detalles sobre la fecha en que Tini Stoessel rompería el silencio en torno al conflicto financiero
derivado de la gestión de sus bienes por parte de su padre, que ha escalado en los últimos días justamente, junto con la posibilidad del casamiento de esta chica con Rodrigo de Paul.

12 de agosto, el 12 de agosto último, casi dos semanas antes de que le pidieran al fiscal Gerardo Policita extender el plazo para responder 20 preguntas sobre su patrimonio en la causa que lo involucra por supuesto enriquecimiento ilícito. Manuel Adorni presenta su última declaración jurada como funcionario de Javier Milei ante la Oficina Anticorrupción. Según el balance, el ex jefe de gabinete ahora declaró bienes por 955 millones. Ahí redujo su deuda con Arca y anotó que aún le correspondía cobrar 3.800.000 pesos por el medio aguinaldo. Se trata de su declaración jurada de baja. Eso lo tiene que presentar todo funcionario cuando abandona la función pública. Tiene que dar a conocer con qué bienes se va de la función pública. Así que Adorni lo hizo, informó su salida del gobierno públicamente el sábado 27 de junio, antes de que se confirmara que Diego Santilli sería su reemplazante. Recién el martes 30, el último día del mes, se reunió con la gente y oficializó su renuncia, la que aparece publicada en el boletín oficial, firmada por el presidente y por el canciller. Este es el medio aguinaldo más abultado que recibió Adorni durante su paso por el gobierno, no solo porque enero el gabinete recibió un aumento escalonado de más del 100%, o sea, en este año los aumentos de los funcionarios, los que están en el gobierno, se aumentaron al doble, el 100%, entonces eso repercute, por supuesto, en el aguinaldo, sueldos que habían estado congelados durante dos años, ¿no? Así que el salario de los ministros se fue a 7.656.000 pesos en mayo, sino también porque el ex jefe de gabinete hasta diciembre de 2025 fue vocero, pero tenía rango de secretario, o sea que cobraba esos recursos. Por eso él dice que se va y le adeudan aún el medio aguinaldo, que son 3.800.000, que vendrían a ser entonces la mitad de los 7.600.000 y pico que cobran los secretarios. El escándalo que terminó con su salida arrancó a mediados de marzo, cuando el diario Clarín reveló que la esposa del ahora exfuncionario, Bettina Angeletti, lo había acompañado a Nueva York como parte de la comitiva presidencial. Eso derivó en cotidianas revelaciones sobre su patrimonio, que incluyeron la aparición de dos propiedades, un viaje privado a Punta del Este y vacaciones familiares en Aruba. Así que todo eso empezó, como ustedes más o menos lo saben, y en la enumeración de sus créditos en el país, él dijo que tenía créditos por unos 3.800.000 pesos en concepto de sueldo anual complementario, primer semestre a cobrar, y también agregó 6.300.000 por retención de ganancias. Sus bienes del hogar los calculó en 40.500.000 pesos, o sea, 500.000 menos que en su declaración del año pasado. Bueno, ha presentado su declaración jurada de despedida a Adorni, y lo que podría ser un trámite relativamente normal para cualquier funcionario, no lo es, porque Adorni está todavía en deuda, todavía no ha podido demostrar de dónde sacó tanta plata en sus dos años y medio como funcionario de este gobierno. Y eso, creo, si no cambia nada, se lo va a tener que informar a la justicia. Por ahora le han dado una prórroga para que conteste algunas preguntas. Se supone que después de esas preguntas va a ser citado a declaración para que, bueno, seguramente, no sé si será una indagatoria o cómo se la calificará, pero es muy probable que el fiscal lo cite después de tener las respuestas a las preguntas que le ha enviado.

Bueno, 8 de la mañana, 16 minutos. Esto es Adelantos en la mañana de Emisora Colón. Habitual encuentro con los hechos más destacados ocurridos en nuestra ciudad, el país y el mundo en las últimas horas. Por ejemplo, hay una foto que apareció publicada de la oposición, de alguna manera unida esa oposición. Y la pregunta que podríamos hacernos es qué posibilidades tiene un frente anti-Milei en el Congreso de la Nación. Esa escenografía de unidad que se vio en la votación de diputados y luego en la conferencia de prensa parece un ensayo de laboratorio que todavía deberá ponerse a prueba y sostenerse estable en el tiempo. Pero la foto es la oposición unida frente a Javier Milei. La imagen familiar de la oposición unida en el Salón de los Pasos Perdidos del Congreso, reunidos la izquierda con Miriam Bregman, hasta la centro-derecha con Nicolás Massot, con el peronismo en el medio, recorrió todos los portales de noticias y seguramente, no te lo van a decir públicamente, esto ha generado señales de alarma en la Casa Rosada, donde evalúan este tipo de movimientos como esbozo de resistencia con tinte laboral. O sea, en realidad lo que se insinuó en la foto, que fue presentado como un frente anti-Milei, no logra perforar, por lo menos por ahora, los muros del Palacio Legislativo, ya que las distintas tribus de la oposición siguen enroscadas en sus internas y todavía no pueden pasar más allá de sus tranqueras. Es decir, la foto es con los legisladores. Esos legisladores pertenecen a partidos políticos. Los partidos políticos están en un medio de las revueltas para determinar internamente a ver qué van a hacer el año que viene. Entonces, lo que se vio es eso, es en la legislatura. La escenografía de unidad que se vio en la votación de diputados y luego en esa conferencia de prensa parece más bien un ensayo de laboratorio que todavía deberá ponerse a prueba a ver si se sostiene, si se establece con el tiempo y si termina convirtiéndose justamente con el tiempo en un frente anti-Milei. Por ahora, insisto, no perforó todavía, no perforó la legislatura. Los partidos políticos siguen todavía metidos en su interna y vamos a ver si esta foto por ahí los saca de esa interna que están teniendo. Bueno, del otro lado también se está bien, hicieron lo suyo, se hizo la segunda cumbre antiperonista donde la Libertad Avanza y el PRO están definiendo la alianza para 2027. La realidad es que no hay nada nuevo bajo el sol, ¿no? En realidad es simplemente oficializar lo que en los hechos viene ocurriendo, solo con un detalle, digamos, que el PRO le votó todo a la Libertad Avanza, que el PRO fue de la mano de la Libertad Avanza, y sí, efectivamente, porque además piensan más o menos parecido, por ahí lo que puede llegar a cambiar es el método, la forma. Ahora, en el pensamiento final, los dos tienen punta de lanza esta política que está aplicando Javier Milei. El tema es si la Libertad Avanza iba a aceptar al PRO, o mejor dicho, para ser un poco más crudo, si lo necesita el PRO en las elecciones del año que viene. Y han sacado cuenta y sí, para mí sí lo necesitan. Recuerden ustedes que en algún momento Mauricio Macri apareció allí con un posible candidato para las elecciones del año que viene, que no tiene ninguna chance de nada. Ese candidato no tiene ninguna chance, pero tiene 3 o 4% de votos como mínimo, seguro, de la gente del PRO, de la más fuerte, que si lo votan a ese candidato se lo sacan a Milei. Sacado cuentas y dijeron, no, mejor que estén con nosotros, después vemos. Si no lo precisamos, le decimos que no, más cerca de las elecciones, y si no le damos algún puesto a alguno, y los dejamos conforme. Y eso generó que hubiera un encuentro, ahora otro más ayer, bajo el título de diseñar la estrategia electoral.
pusieron como título algo que los une, que no vuelve el kirchnerismo, y volvieron a reunirse Diego Santilli, Cristian Ritondo, Martín Menem, Fernando de Andrés y Lule Menem. Santilli, bueno, es el jefe de gabinete, los Menem, por el lado de Milei, Ritondo y el exsecretario privado de Mauricio Macri, Fernando de Andrés. No hay acuerdo que se haya firmado en los hechos. ¿Saben qué? A mí me da la sensación de que Macri tiene pensado venderse caro. No es que se le va a hacer fácil, no es que le va a decir todo que sí. Para mí se la quiere vender caro Mauricio Macri. Por eso, en la jornada de ayer, sí, todo bien, pero no firmaron absolutamente nada. Veremos cómo sigue. Nos vamos al orden local. Ayer a las 16:30 recibió sepultura en Cementerio Municipal Esther Leiva de Vizcarra, que falleció a los 77 años de edad. Casa de duelo 55 bis entre 24 y 25, servicio adherido a la cooperativa eléctrica de nuestra ciudad. Bueno, con motivo de la realización de tareas de mantenimiento y mejora del servicio, ya se va a producir dentro de 6-7 minutos el suministro de energía eléctrica, que se va a extender hasta las 9 de la mañana en las siguientes calles: 23 a 25 entre 52 y 54. 23 a 25 entre 52 y 54. 127 a 129 de 32 a 66, todo ese sector. Y después la calle 66, o la energía que va por la calle 66, desde Boulevard 17 hasta allá la circunvalación, a la 133, toda esa calle se corta la energía eléctrica. Debe haber tres casas ahí, pero bueno, se corta la energía eléctrica en ese lugar. No sé si hay tres o cuatro casas pudo haber. Sí, reitero, 66 de 17 a 133. Eso es entonces, bueno, algunas más, sí, perdón, la 66 cerca de Boulevard 17 tiene algunas más. Bueno, esa calle se corta. Reiteramos entonces, de 7:30 a 9 es el corte, son 7:24 minutos, así que en algunos minutos en ese sector no va a haber energía eléctrica hasta las 9 de la mañana.

0: lo que ocurre habitualmente, cada vez que empieza el mes aumentan los servicios y se generan los problemas que más o menos después repercuten en una baja del consumo, es decir, te lo llevan los servicios o tenés que ir a trabajar, de ahí no podés zafar, pero cada vez son más caros. En pocos días entonces llega septiembre y viene la catarata de aumentos en servicios y tarifas que en este caso alcanza el 5%. Fíjense que ahí andan con un costo de vida por debajo del 2%, los servicios te aumentan 5. Por las dudas, 5. A nivel nacional, el ajuste más significativo es el que van a aplicar las empresas de medicina prepaga, dado que ya se le comunicó a los clientes que los aumentos van entre 1.9 y 3.11. Suite Medical será la que mayor alza aplicará, 3.11%, ya informado a la Superintendencia de Salud, en tanto OMIT 2.9, OSDE 1.9 a 2.3 y Galeno 2.3 a 2.8. El hospital alemán ajusta 2.36, el italiano 2.1. En el AMBA también golpearán los bolsillos las nuevas tarifas de transporte público. El SUTE sube 4%, entonces el boleto de SUTE hoy, cualquier viajecito que te haces en SUTE te sale 1.753 pesos. Mirá si tenés que ida y vuelta de el SUTE en la capital. Y si encima después tenés que tomarte un colectivo para que se oyera Morón, Avellaneda, si vivís en el conurbano, bueno, ahí tenés un presupuesto tremendo, ¿no? Hablando de los colectivos, los que circulan por la ciudad de Buenos Aires aumentan 4.1, los que van a la provincia 4.3, así que hasta 3 kilómetros 888, en la capital 6 kilómetros 987, 6 y 12 kilómetros ya pasan los 1.000 pesos y 12 kilómetros 1.138 pesos. En la provincia es más caro, son más recorridos. No, digamos, es más caro, 1.158 los 3 kilómetros, los 6 kilómetros 1.300, hasta 12 kilómetros 1.450. Y más de 12 kilómetros, 1.738, y más de 27 kilómetros, te sale 2.000 pesos, 2.043, el boleto en colectivo, ¿no? Bueno, así que después aumentan los trenes. Bueno, no queda absolutamente nada sin aumentar, ¿no? ¿Qué puede pasar con la inflación del mes de agosto que se está terminando? Hablan de 1.7, 1.8%, digamos, los servicios que no son correctamente medidos tienen aumentos prácticamente el doble que la inflación. La ecuación es sencilla. A vos te dicen que la inflación no llega a 2%. Bueno, perfecto. ¿Y por qué no me alcanza la plata? Porque se te va en los servicios. Los servicios no solo son los colectivos, sino también es la luz, el gas. Es decir, esos son los servicios que te aumentan muy por arriba de la inflación. Entonces, como eso no está correctamente medido, la inflación te da más o menos lo mismo de siempre. Miren los productos de la canasta básica, por ahí va. Si la midieran correctamente sería mucho más alta. No la miden correctamente, te dicen no, es de 1.8. Te van a decir 1.7 en el mes de agosto. Y vos sabés que está en 3 puntos. Por eso no te alcanza la plata, o por lo menos te alcanza cada vez menos la plata, porque los aumentos no están reflejados en la inflación, reconocidos por todos, incluso por el propio gobierno, que lo echó al funcionario que hacía la medición cuando le dijo vamos a medir correctamente, vamos a aplicar los servicios como corresponde. Bueno, ese funcionario, la baña, ya no está más en el gobierno. Bueno, después de la avalancha de agua y barro que ocurrió en las últimas horas, hay ya contabilizados 392 muertos y hasta 1.400 desaparecidos. Ustedes saben que esto lamentablemente va aumentando. En principio van contando las personas que van encontrando mientras realizan las tareas, pero después encuentran más gente, sobre todo porque ha sido algo realmente tremendo, ¿no? Bueno, esto ya está justamente demostrándose en cifras, en números. Hasta ahora son 392 muertos y 1.400 desaparecidos por esa avalancha de agua y barro. Dicen los investigadores que hubo un desprendimiento de un glaciar en la montaña. Eso arrastra rocas, sedimentos a su paso y justo cayó en todo eso en un valle poblado y los resultados son los que vamos conociendo. Eso es los investigadores. Esa feroz inundación dicen que fue provocada por una avalancha que afectó la zona fronteriza entre Nepal y China y que pudo deberse a el desprendimiento de un glaciar que empezó a arrastrar piedras de la montaña.
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nuevo internacional cuando han pasado 34 minutos. Sigue la guerra entre Estados Unidos e Irán. Así que, bueno, un análisis en el diario conservador británico Daily Telegraph antes de ayer, del 26, que hizo un periodista del medio, conocedor de Washington con muy pocos, si estamos hablando de Evan Pietrach, es seguido por un amplio despliegue mediático informando que el príncipe Harry y Markle van a aterrizar en el Reino Unido después de ese inesperado anuncio. Cabe clasificar justamente a este periodista

0: amplia cobertura en televisión, radios, redes. Esto es así tanto en medios británicos como también se da acá en los argentinos, en los latinoamericanos. Bueno, concretamente en la guerra con Irán se ha destacado justamente en las últimas horas la llegada de Harry con un discurso justamente que también de alguna forma involucra a Malvinas, pero tiene que ver con el tema de Irán y tiene que ver con una guerra que no no ha terminado por el momento, ya que justamente Estados Unidos agrava la falta de nafta en Irán porque le está haciendo un bloqueo naval, y ayer apareció un barco con un disparo, con un incendio, lo pudieron controlar, que transitaba precisamente por el Golfo, un Golfo que está lleno de barcos norteamericanos, pero no han podido determinar quién fue por el momento, no han podido determinar quién fue el que disparó. Lo cierto es que hubo un incendio en un petrolero. Así que bueno, es una situación que está ahí muy tensa, reiteramos. Irán se está quedando sin nafta, justamente el país, uno de los países petroleros más importantes de la Tierra, no está teniendo nafta con este conflicto, no está teniendo combustible. Y en paralelo, ayer hubo una bomba que, un misil, perdón, que explotó en un barco y bueno, las consecuencias fueron importantes, aunque pudieron sofocar el incendio. 7:37, vamos al plano deportivo. La primera información es que ya no es más técnico Coudet, ya asumió Poncio el mando en River. Esta fue la novedad rápida, inmediata, después de justamente lo que pasó en la noche anterior, donde River fue eliminado de la Sudamericana tras perder por penales contra un equipo de Colombia. Así que Coudet ya no es el entrenador de River.
1: Eduardo Coudet ya no es el entrenador de River Plate. La confirmación oficial llegó en el Estadio Monumental, donde el presidente del club, Stefano Di Carlo, anunció la partida del entrenador tras la dura caída ante Independiente Santa Fe en los octavos de final de la Copa Sudamericana. Coudet expresó su voluntad de dar un paso al costado y Leonardo Poncio asumirá de manera interina la conducción del plantel. El proceso de Coudet se tornó insostenible por los resultados adversos y la falta de conexión con las tribunas. Reconoció que la reciente derrota fue un punto de inflexión. Su ciclo se cerró con 27 presentaciones, 13 triunfos, 6 empates y 8 caídas, con una efectividad cercana al 56%. Las tensiones internas y un rendimiento en declive llevaron a su salida, dejando a River en una situación complicada.
0: Bueno, rendimiento en declive. Eso me parece que habría que analizarlo un poquito más en profundidad, ¿no? En resultados seguramente que no. Ahora el equipo jugaba menos al comienzo de esta segunda etapa del año. Si estamos en los últimos 6 meses del año, creo que progresó. Lo que pasa es que si no se dan los resultados, el mismo Coudet lo dijo, en River lo único que sirve son los resultados, no hay proceso, no es que vos armas un equipo y te tomas un tiempo para armar el equipo, vas viendo cómo mejorarlo. Él arma un equipo, pero no es que le dan, no sé, 2 meses como para encontrar un funcionamiento. No, al otro día tiene que darse los resultados. Si no se dan los resultados, no hay armado de equipo, no hay absolutamente nada. Vean ustedes que Coudet, independientemente de te puede gustar o no te puede gustar, yo no estoy diciendo si es bueno o es malo, simplemente estoy diciendo lo que a él le ocurrió. Coudet le llegaban los jugadores, los tenía que incluir en un equipo que estaba armándose, porque le habían retirado como 14, 15 jugadores que se los llevaron a un predio aparte, los apartaron del plantel, compraron 5, 6, 7 jugadores, a medida que lo iban llegando, lo iban poniendo con los pibes. Por supuesto que es medio difícil que el equipo funcione en esas condiciones. Y bueno, los resultados estaban a la vista. Ahora el funcionamiento, a medida que van pasando las fechas, se van conformando sociedades. Hubo en algunos pasajes, sobre todo en el en el primer tiempo del partido donde River queda eliminado.

0: De la Sudamericana, algunos encuentros y cierta superioridad sobre el rival que permitían al hincha tener alguna ilusión de que a futuro eso iba a ir consolidándose en todas sus líneas. ¿Qué pasa? El resultado no se dio y chao, se terminó. No importa si jugó mejor o peor, el resultado no se dio. Y en River, en Boca, digamos, en general en los equipos grandes, sobre todo en los equipos grandes, ¿qué más son los resultados? No importa el proceso que se necesita para que ese resultado se dé. Si no hay resultados, no importa, se termina. Y el que asumió fue interinamente un ídolo, el que está en la bandera de los ídolos de River. Asumió momentáneamente, o vaya a saber por cuánto tiempo, Leonardo Poncio.
1: River Plate busca dejar atrás el fracaso en la Copa Sudamericana que llevó a la salida de Eduardo Poudet. En conferencia de prensa, el Chacho oficializó su renuncia y Leonardo Poncio asumió de forma interina como entrenador. Poncio, ex mediocampista y hasta ayer parte de la Secretaría Técnica, estará acompañado por Marcelo Escudero y Cristian Manfredi como ayudantes y los preparadores físicos Cristian Segura y Nicolás Paolo Rossi. La práctica del equipo se realizó en Cantilo, donde los futbolistas que aún no han resuelto su salida del club entrenan para preservar el campo de juego del Monumental. Debido a las obras en el predio, los jugadores utilizan una estructura modular como vestuario y fueron trasladados en combi al estadio. El presidente Stefano Di Carlo confía en las aptitudes de Poncio para manejar esta transición. Su debut será el próximo domingo a las 15, ante Banfield, en el torneo Clausura, donde River suma solo 4 puntos.
0: El gobierno consiguió ayer jueves que el Senado aprobara por aplastante, bueno, el miércoles por la noche, por aplastante mayoría, 60 y, ah, no, el jueves, lo de los pliegos fue ayer jueves, 67 fueron, lo del banco fue el miércoles. Ayer jueves el Senado aprueba 67 pliegos de jueces. Y entre los que están aprobados está Pablo Yadarola y Pablo Bertuzzi, que son los candidatos de Juan Bautista Maíquez, que tienen como finalidad blindar a los hermanos Milei en las causas de corrupción, porque ellos van a la Sala 1 de la Cámara Federal Porteña, donde terminan recalando todas las causas que involucran a los funcionarios, a los altos funcionarios del gobierno. O sea, que de alguna manera, como hizo Mauricio Macri en su momento, tenías un poquito menos de 200 causas abiertas y nunca nos hemos enterado que avanzara ninguna, como hizo Mauricio Macri, fue poniendo en puestos claves a jueces que iban a mirar para otro lado mientras iban a jugar al fútbol, a la quinta de Mauricio Macri, iban a visitarlo a casa de gobierno. Todos esos jueces nunca hicieron nada. Mauricio Macri tenía cerca de 200 causas y, por supuesto, no hicieron nada. Y además lo ayudaron a Mauricio Macri en las condenas contra el kirchnerismo, de la forma que más o menos suelen comentar los especialistas, ¿no es cierto? Bueno, ahora, con esa experiencia, Milei está haciendo lo mismo. Con la ayuda de Juan Bautista Maíquez, que es el secretario de Justicia, ya ha ubicado a una importantísima cantidad de nuevos jueces en lugares que faltaban y también en lugares claves donde seguramente una vez que deje de ser presidente, él y su hermana tendrán que dar, deberían dar respuesta ante la justicia por las causas de corrupción, como son el 3% en los medicamentos o la causa Libra. Bueno, en ese lugar lo pusieron a Pablo Yadarola y a Pablo Bertucci para blindar precisamente al presidente cuando deje de ser gobernante. Salvo por Martín Soria, después la bancada peronista apoyó en pleno a Yadarola. Yadarola es, entre otros, uno de los que viajó al Lago Escondido. ¿Se acuerdan aquel viaje que fueron con la gente de Clarín? Fueron justamente al Lago Escondido, a ese lugar que tiene un norteamericano y bueno, donde por supuesto se pergeñan todas estas cosas que se hacen después en la justicia, en un país como este, que en materia de justicia está perdido, por lo menos en ese nivel, ¿no? Siempre que hablo de la justicia, señalo que no son todos iguales y que hay jueces que seguramente hacen lo imposible para ser imparciales y para proceder como corresponde, y hay otros que están en otro nivel allá arriba, que más o menos uno los ve cómo actúan, ¿no? Bueno, Yadarola se fue al Lago Escondido con algunos otros jueces, con algunos a pergeñar todo eso, impulsado por el diario Clarín. Recordemos que el kirchnerismo denunció con mucho furor aquello y fue motivo de varios pedidos de destitución por parte del Consejo de la Magistratura. Pero bueno, ya se sabe que cuando funciona de esta manera la justicia, no hay justicia. Entonces, pasó de ser pedido de destitución a ascenso. Ya es seguramente eso es lo que aconteció en la jornada de ayer. La pregunta que usted podría hacerse, ¿qué pasó en el medio? ¿Por qué ocurren estas cosas? Bueno, fuentes judiciales dicen que hubo conversaciones con los senadores peronistas que se quedaron sin respuesta a una pregunta bastante simple. Le dijeron, usted no quieren apoyar a Yadarola, quieren apoyar esto. Que por otra parte le han dicho, ya sabemos cómo son, ya sabemos que no son confiables. Pero bueno, ustedes no lo quieren apoyar, ¿saben lo que le va a pasar? Ustedes votan contra los jueces, ¿y qué alternativas proponen? Pequeño gran detalle, ¿no? El gobierno y sus aliados ya tenían los votos para aprobar los pliegos, mientras que desde la oposición no tenían alternativas a esos nombres. La conclusión entonces en el bloque peronista fue que la agenda de guerra con la justicia que impuso Cristina Kirchner ya es inconducente. Concretamente, como que no se quieren pelear más con los jueces, eso es más o menos lo que trascendió ayer, y terminaron los peronistas votando a estos jueces que ya se sabe de antemano que van a trabajar justamente en un sentido, y sobre todo son los que probablemente después se pueden dar vuelta, ¿no? Pero probablemente defiendan a Milei cuando Milei tenga todas las causas que va a tener una vez que salga de este gobierno por, insisto, los hechos conocidos de Libra, del 3%, de Grandis, etcétera, etcétera, ¿no? Bueno, concretamente el peronismo los votó. ¿Y por qué? Porque el peronismo se ha peleado con los jueces y no ha conseguido absolutamente nada desde el momento de Cristina hasta acá. Y bueno, pareciera como que ayer dijeron, vamos a cambiar de estrategia, aunque sean esto, vamos a apoyarlo, no podemos seguir peleándonos con los jueces. Usted dirá, ¿es correcto? Bueno, cada uno tiene su pensamiento, ¿no? No pareciera tan correcto, pero cada uno tiene su pensamiento.

ayer comentábamos que en Rosario apareció un hombre de 40 años muerto en las vías del ferrocarril que cruza ahí la ciudad de Rosario. Le hicieron la autopsia ayer y no hay ataques. La hipótesis es que fue embestido por la formación del tren. En un primer momento lo habían puesto en duda que se tratara de un accidente. Se abrió una línea de investigación para si esta persona de apellido Torres había sido víctima de un crimen. Sin embargo, el informe forense y el análisis de las cámaras de seguridad llevaron a otra hipótesis, que esta persona por alguna circunstancia fue atropellado, pero nadie intervino. Fue atropellado por el tren sin que nadie interviniera. Si fue una decisión propia un descuido, bueno, eso es lo que todavía tendrán que determinar. Pero no intervino nadie, no lo mataron. La tapa del diario Va de Negocios, con títulos cortos y más tasa, el Tesoro renovó 96% de vencimiento. El título dice, le costó, pero lo consiguió, le salió. Le tuvo que hacer las renovaciones más cortas, es decir, si pensaban en 2 meses, lo redujeron a 1 mes, y la tasa la tuvieron que elevar, y entonces le volvieron a comprar los bonos y consiguieron renovar una buena parte, no la totalidad de la deuda. Industriales piden una rebaja progresiva de ingresos brutos para impulsar la inversión. Casi el 70% de los jóvenes está inactivo, desocupado o tiene un empleo informal. Eso es un título tremendo, ¿no? Es un título tremendo. Un país que no le da ningún tipo de posibilidades a los jóvenes. 7 de cada 10 no tienen laburo. ¿Qué hacen? ¿Qué hacen precisamente los jóvenes en un país en esas condiciones? Bueno, el gobierno, título principal de Clarín, el gobierno busca que el salario mínimo no baje de 1.070.000 pesos. Título principal del diario Clarín. Una despedida anunciada. Está Caudet yéndose. Bueno, ya hemos hablado de Caudet. Revelan los riesgos del uso de pantallas en chicos de 5 años. Eso es un trabajo de la Universidad Austral que aparece aquí en la tapa del diario Clarín. El cuarto título de Clarín, nombran jueces de la Cámara que revisaron los casos Libra y Andé. Mirá Clarín. Clarín es un diario bastante raro, ¿no? Por ahí le pone algunos títulos favorables y otros en contra del gobierno. Le dice, che, o me asegurás, acá tenés la prueba. ¿Me asegurás que yo me quedo con el monopolio de los teléfonos? Desaparece, nombran jueces de la Cámara que revisarán los casos Libra y Andís, y quedará como título principal que el gobierno busca que el salario mínimo sea de 1.070.000 pesos. No me lo renovás, te saco salario mínimo de 1.070.000 y te pongo como título principal, nombran jueces de la Cámara que revisarán los casos Libra y Andís. A mí me interesa justamente destacar esto de Clarín, y además de alguna manera señala lo siguiente. Milei venía contra la casta, contra esas costumbres, contra ese kirchnerismo que no vuelve nunca. Hace lo mismo, está haciendo exactamente lo mismo, está nombrando jueces, como lo hizo Mauricio Macri, que lo defiendan favorablemente una vez que deje el gobierno, que es cuando van a investigar estas causas que ahora tienen dormidas. ¿O acaso alguien cree que está investigándose el 3% de las coimas, o se está investigando el caso Libra, donde estafaron a miles y miles de personas? No se investiga absolutamente nada. Lo van a hacer seguramente después que Milei deje de ser gobierno. Entonces, ¿qué está haciendo Milei? Lo que te dicen tapa Clarín. Está nombrando jueces que amigos para esos casos.

Ayer Diego Santilli volvió a sumar una nueva foto con tres gobernadores. Lo llevó a Rogelio Frigerio de Entre Ríos, amigo. Maximiliano Puyaro, el radical de Santa Fe, amigo. Y Martín Layora, amigo, por ahí de vez en cuando, pero bastante más amigo que otra cosa. Si ven los temas de conversaciones del jefe de gabinete con los tres gobernadores de la región centro, fueran exclusivamente sobre gestión, durante el encuentro da la sensación que sobrevoló la necesidad del oficialismo de armar una sociedad política con algunas provincias para las nuevas reformas del presidente Javier Milei. Entonces lo está buscando por este lado con esta gente que suele ser bastante permeable a esas cuestiones, o más que nada antiperonista. Entonces, aunque no sea bueno, igual vamos. Según informaron fuentes oficiales, el ministro de Coordinación y los gobernadores de Entre Ríos, Santa Fe y Córdoba conversaron sobre proyectos relacionados con la red vial, la situación de los grandes usuarios industriales de energía eléctrica, el régimen de zona fría que se debate en el Senado. Por lo tanto, la reunión fue de alrededor de 2 horas en la Casa de Gobierno. El primero que llegó fue Layora, después llegó Puyaro, por último Frigerio. Y según comentaron, Santilli estaba de buen humor por la sesión del día anterior en la que la Cámara de Diputados aprobó la reforma de la Carta Orgánica del Banco Central. Y bueno, eso según parece lo puso de bastante buen humor. Y hablaron de temas de gestión y salieron del encuentro con buenas expectativas porque le hicieron reclamos de costos, energía y rutas. ¿Saben lo que hicieron? Hay que poner el nombre. Negociaron. Dice, botame esto, yo te doy unos pesos para que arregles un poco las rutas. Negociaron. Negociaron. ¿Está mal? No, que va a estar mal. Mal está decir que no vas a hacer eso y después lo terminás haciendo. Ahora, eso es lo que se hizo siempre, ¿no? No cambió nada. Bueno, seguimos avanzando. Boca confirmó que Tomás Aranda fue operado con éxito tras su fractura en el peroné. Estará 3 o 4 meses sin entrar a los campos de juego. Prestigioso futbolista, dueño de la prestigiosa número 10 del Xeneize, ¿no? Él sufrió la fractura durante el entrenamiento el miércoles con un movimiento desafortunado que lo hace perder el resto de la temporada. Así que bueno, fue operado con éxito luego de sufrir esa situación, y eso es bueno, es una buena noticia. Porque se lesionó, clavó el botín derecho en el pasto e intentó girar, pero su pie se trabó en el campo y sintió el dolor instantáneamente, ¿no? Es raro, ¿no? Pero se fracturó, se quebró solamente apoyar el pie en el pasto y querer girar, ¿no? Ahí es donde se fractura, pero se fractura la rodilla, no tiene una no sufre en la rodilla, sino en el peroné, se fractura el peroné. Bueno, salió bien de la operación, esa es una buena primera noticia.

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1: Está perdiendo la batalla. En las redes es el presidente de la Nación, un hombre que fue justamente uno de los puntales más importantes, fue las redes. ¿Qué pasa? En esa pelea interna que tienen Karina, la hermana, con Caputo, el que maneja las redes, va ganando Karina por goleada, le va sacando cada vez más poder, lo va aislando, pero obviamente que esa quita de poder que está sufriendo Santiago Caputo se ve reflejada en un menor movimiento en las redes sociales. Y justamente Milei, lo que había conseguido y que lo había llevado a gobernar con bastante apoyo o mucho apoyo de la gente, justamente en buena medida lo consigue con ese mensaje permanente, total, que todavía sigue estando en las redes sociales, porque estaba viendo justamente que ahí habían puesto unas cuantas caras de dirigentes peronistas diciendo, bueno, esto no tienen que volver, esto, bueno, esos son justamente el trabajo que se hace en las redes sociales. Pero la comunicación libertaria claramente está entrando en una etapa de crisis. Hay dos informes recientes de dos consultoras distintas que coinciden en la caída abrupta de Javier Milei y sus ministros en el terreno digital. Y lo que hace que termine consolidando la imagen negativa y de alguna manera le cuesta recuperar la agenda. Es decir, ¿qué es recuperar la agenda? Hablar de lo que el gobierno quiere que se hable y que quede totalmente en un segundo plano lo que el gobierno no quiere que se hable. Eso no lo está pudiendo conseguir justamente porque está perdiendo la guerra en los últimos tiempos digital. La última semana el presidente intentó reaccionar con cataratas de publicaciones, insultando, agrediendo a periodistas, opositores, sin parar, y no le funcionó, no le funcionó. ¿Ustedes escucharon hablar siquiera de las cosas que le decía a los periodistas el presidente? O sea, cuando alguien le dice algo al presidente que no le gusta, bueno, sale con las redes sociales y todo el mundo va contra ese periodista y que viene el presidente. Bueno, no pasó nada, nadie habló de los insultos de él, presidente. Puertas adentro del gobierno dicen que se reconoce que eso tiene que ver con el repliegue de Santiago Caputo del segundo plano en las que han quedado las fuerzas del cielo, en el manejo del relato del gobierno, en el manejo de las redes sociales. Esa interna fue expuesta involuntariamente por el vocero presidencial Adrián Rabier, que ya viene metiendo la pata, y él justamente en su último traspié decía que Santiago Oria es el nuevo responsable de la comunicación del gobierno, como que la comunicación ya no estaba más por el lado de Caputo, y bueno, lo mandaron a desdecirse. Después, ahora después se desdijo, pero ¿qué quedó ahí? ¿Qué quedó ahí en como firme? De que hay un desplazamiento de Caputo y hay una asunción de Santiago Oria en una tarea que no sé cómo le irá a Oria, pero a Caputo le ha ido realmente muy bien. Muchísima gente estaba convencida del gran gobierno de Javier Milei gracias a esa tarea que hacía Caputo en las redes. Bueno, además de la fábrica de bot que fue desmantelada del ex asesor, Fernando Cerimero, podía también ser la explicación de miles de cuentas ficticias que ya no traccionan hacia La Libertad Avanza. No nos olvidemos que Fernando Cerimedo también tenía que ver con las redes, tenía que ver justamente con la fuerza del cielo, que están ahora perdiendo terreno y con ello están perdiendo está descendiendo la batalla digital que lo supo tener muy arriba Javier Milei. Adiós y amor.

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9: Bien, actualizamos la información sobre los datos del clima en la ciudad de Colón en esta mañana de viernes. Ahora la temperatura es de 8 grados 9 décimas. 8 grados 9 décimas, bajó un poquito. Recordemos que una hora atrás teníamos 10 grados, 7,9 la sensación térmica. La humedad está en el 98%, muy arriba, y el viento se trasladó al sector sur a 8 kilómetros por hora. Así que cerca de 9 grados la temperatura, 8 grados 9 décimas.
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9: La lluvia de ayer, 8 milímetros y medio, 8 y medio, el agua caída ayer en esta parte de la ciudad de Colón, en el centro de la ciudad.

0: remontar barriletes hoy, a remontar barriletes porque este Barrilete de la Comunidad se lleva a cabo hoy, que es una propuesta para disfrutar en familia en el marco del mes de las infancias, esta nueva jornada de barriletes en comunidad. La propuesta abierta a vecinos y vecinas, a las familias, para compartir una tarde de juegos y actividades al aire libre. Y va a estar lindo la tarde, ¿eh? Va a ser una temperatura agradable, habrá un poquito de sol. Así que esto se desarrolla de 16 a 19 en el Zoom de la comunidad, que está en 50 y 131. Es una actividad que está destinada a toda la comunidad y propone un espacio de encuentro, recreación y para disfrutar justamente en el mes de las infancias, ¿eh? De las 4 de la tarde a las 7 en 50 y 131 será el día para remontar. Precisamos un poco de viento, creo que estamos fallando en el tema del viento por ahora, pero vamos a ver por la tarde, por ahí las cosas mejoran. Por ahora estaríamos necesitando un poquito más de viento. Bueno, avanzamos y en este caso señalamos algunas efemérides de hoy 28. En el año 45 aparecía el diario Clarín, 1945, lo fundó Robert Noble, ex ministro del gobernador Manuel Fresco en la provincia de Buenos Aires. Llegó a ser el diario más vendido del país y punta de lanza de un multimedios. Y en el 78, concretó 78, dictadura militar, junto con La Nación y La Razón, en asociación con el Estado, recordemos, gobernaba la dictadura, conformaron Papel Prensa. En los años siguientes aparecieron las denuncias de origen fraudulento tras el secuestro de la familia Graiver, y no le voy a ser muy larga, pero a través de Papel Prensa pusieron los precios por las nubes del papel para fundir a los otros diarios, y antes de fundirse se los compraban. Ahí se constituyó un monopolio. Bueno, hoy se cumplen entonces un nuevo aniversario de la fundación de ese monopolio, que es el diario Clarín. ¿En qué anda por estos días? Busca un monopolio, pero con los teléfonos. Milei medio que se le resiste, un día sí, otro día no. Lo va a terminar concretando, sin dudas, y va a tener justamente el monopolio de los teléfonos, así que van a aumentar un poquito en algún tiempo más. Presidente de Estados Unidos Donald Trump insinuó que está planteando cambiar el nombre del Océano Atlántico Pacífico. Qué lindo personaje presidente de Estados Unidos, si no fuera presidente, ¿no? Es lindo para tenerlo ahí, a ver qué cosa se te ocurre hoy. Dice que le va a poner Océano América en lugar de, no sabe cuál va a cambiar, si el Atlántico o el Pacífico, pero uno de los dos se va a llamar América, ¿eh? Listo, ya está. Ahora solo nos falta un océano, dijo, así que quizás tengamos que cambiar el nombre de Atlántico o Pacífico. Quizás vamos a cambiar, dijo Trump, en un acto que hizo en el despacho bar. No lo dijo en el bar con los amigos ahí tomándose una birra, no, lo dijo en el despacho bar, donde firmó una orden ejecutiva y el lago Ontario lo empezó a llamar a partir de ese momento Lago América. Bueno, dice, ya que estamos, podemos también hacer lo mismo con un océano. ¿Cuál sería? ¿El Atlántico o el Océano Pacífico? Bueno, después lo vemos, pero le vamos a poner Océano América. Cuando le preguntaron los periodistas que estaban ahí en Casa de Gobierno, Salón Oval, sobre la nueva denominación de el lago que comparten Estados Unidos y Canadá, Trump recordó que ya había renombrado el Golfo de México como Golfo de América, tras una orden ejecutiva de enero del año pasado, el mismo día que él llegó a la Casa Blanca. Lo cambiamos y ahora se llama habitualmente Golfo de América. Así que, sí, si lo pienso, tenemos un golfo, tenemos un lago, ¿y por qué no vamos a tener un océano?, dijo Donald Trump. No sé si el Pacífico o el Atlántico, pero le vamos a poner Océano América. Donald Trump. Entonces, en la Casa de Gobierno, en la Casa de Gobierno, en una conferencia con periodistas. 8 de la mañana, 12 minutos. El 27 de agosto, o sea, ayer, es la fecha que Franco Colapinto recordará por partida doble. El 27 de agosto de 2024 fue el anuncio de su llegada a William, y ese mismo día, dos años después, 2026, fue la confirmación de su continuidad en la Fórmula 1 para la temporada que viene, para el próximo año. La verdad que la noticia era esperada por todos, incluso ansiada por el piloto y también por toda la hinchada argentina que lo sigue en cada carrera. Así que ese movimiento en redes, esa popularidad a Alpine, no le pasa inadvertida. Alpine lo está viendo, que tiene una hinchada enorme acá con Colapinto, porque somos argentinos, somos así, y tal vez haya influenciado a la decisión que se tomó. Parece que Colapinto es realmente buen piloto, y sí, lo dicen muchos, pero también hay en el mundo de la Fórmula 1 se mueven intereses muy importantes. Y entre otras cosas les interesa justamente la popularidad, el seguimiento, y la Argentina se lo da, ¿no? Acá hay hinchas de Colapinto, y por supuesto, por ende, de que Alpine le vaya bastante bien. Así que eso también debe haber pesado, no ha pasado inadvertido, ¿no? Así que en ese contexto de época virtual, donde vivimos ahora, donde todo pasa por la virtualidad, por los medios, bueno, lo fueron haciendo en varias etapas de Instagram. Primero, la escudería entonces publicó un video de Viatore, de Flavio Viatore, de Pierre Gasly y Colapinto. En la historia puede verse cómo el empresario italiano recibe una pintura, y que confirma que el 2027 será con los dos mismos pilotos, ¿no? Un cuadro hermoso que le dieron ahí con los dos pilotos de la escudería. Bueno, y luego llegó la foto de Colapinto con la bandera albiceleste, nuestro camino continúa, también muy lindo. Así que listo, Colapinto tiene todo lo que basta, resta de este año, que no es poco. Hay mucho todavía por para este año, y ya tiene asegurado el 2027. Así que bueno, obviamente que tenemos continuidad en la Fórmula 1. En el fútbol local, ayer hubo por la Copa Argentina dos partidos. En uno de ellos, Estudiantes eliminó a Barracas y continúa en las instancias definitorias. Creo que tiene que jugar con Platense, del cual hablaremos más adelante.
1: Estudiantes se impuso 3-1 ante Barracas en el Norberto Tito Tomaguelo, en Florencio Varela, por los octavos de final de la Copa Argentina. El Pincha se medirá con Platense en la próxima instancia. Fue un partido donde Estudiantes mostró superioridad, destacándose la actuación de Joaquín Correa. Los goles del equipo de Alexander Medina fueron anotados por Kevin Schappert en contra, Baltasar Rodríguez y Guido Carrillo. Leandro González Pires descontó para Barracas, también en contra, en una jugada polémica donde Estudiantes reclamó mano de Norberto Briasco. En el inicio del encuentro, Nicolás Ramírez anuló un gol de Rodríguez tras consultar el VAR por una infracción de Santiago Núñez en la jugada. Estudiantes avanza en la Copa Argentina con un sólido desempeño a pesar de las controversias arbitrales.
0: Bueno, muy bien. El muchacho acá nos habla de las controversias justamente en el equipo del presidente de la Asociación del Fútbol Argentino. Un hombre de Paolo Roca le ha pedido a Kicillof que elimine ingresos brutos a la industria, que el gobernador de la provincia los elimine. Se trata de Alejandro Gentile, empresario de Techín, que asumió al frente de la Unión Industrial Argentina en nuestra provincia de Buenos Aires. Le pidió a Axel Kicillof eliminar ingresos brutos a los industriales, un impuesto que supone el 80% de la recaudación de la provincia de Buenos Aires. Le pidió El Libera saca 80% de la recaudación, son ingresos brutos en la provincia de Buenos Aires. Se lo pide Gentile, que está al frente de la Unión Industrial de la provincia, Unión Industrial de la provincia de Buenos Aires. Gentile es el director de Relaciones Institucionales del Grupo Techín, y que viene trabajando en la iniciativa de reducir a cero ingresos brutos desde hace un año. Además, contó que ya lo conversó con el director ejecutivo de ARBA, con Cristian Girard, y con el ministro de Producción bonaerense, Augusto Costa, y que en los próximos días le va a llevar directamente la propuesta al gobernador. La presión tributaria sobre ingresos brutos afecta el valor de los productos, claramente, pero también es la fuente de recaudación que tiene en este caso la provincia de Buenos Aires. Así que eso es lo que ha ocurrido, ¿no? El nuevo titular de la Unión Industrial de la provincia de Buenos Aires le va a pedir a Kicillof, le está pidiendo que elimine ingresos brutos. Dos motochorros asaltaron ayer a las 4 de la tarde a dos mujeres en una esquina del barrio Sarmiento de Mar del Plata, en Victoriano Montes y 9 de Julio, barrio Sarmiento. Escaparon con un Toyota Yaris. El ataque ocurrió mientras circulaban vehículos por la zona y un comercio bajaba la persiana. ¿Por qué digo esto? Porque eso es lo que se ve, la frecuencia grabada en una cámara. ¿Cómo fue el robo? A las dos mujeres, una de las víctimas se encontraba dentro del vehículo mientras que la otra estaba a punto de subir para retirarse del lugar cuando iban a subir al auto y se iban a ir. En ese momento uno de los delincuentes la intercepta y le pidió la llave del auto. Luego el asaltante le pasa la llave al cómplice, que hasta ese momento conducía la moto, y ambos intercambiaron posiciones. El que conducía la moto recibe la llave y se va a conducir el auto, y el otro, que le dio la llave, se sube a la moto. El ladrón, que llevaba la campera roja, bajó del rodado, obligó a la mujer que estaba dentro del Toyota a descender, las dejó a pie y se subió al auto. Los delincuentes concretaron el robo en pocos segundos, en una zona bastante céntrica, justamente de la ciudad de Mar del Plata, y a las 4 de la tarde. Es decir, vos crees que a las 4 de la tarde andás tranquilo, hay mucho movimiento, mucha gente, zona comercial. No, a esa hora le llevaron el auto con una cartera dentro donde había tarjeta de crédito, de débito y un teléfono. Bueno, todo eso fue lo que le llevaron. 8:20 minutos, diario Crónica a la deriva. Que varias gente acá haciendo cola. ¿Qué dice Crónica? Un estudio de la UCA, Universidad Católica Argentina, mostró que el 70% de las personas entre 18 y 25 años no tiene trabajo formal o están desocupados. O sea, solo 3 de cada 10 tienen trabajo, menores de 25 años. Solo 14% de esos tiene empleo registrado. O sea que los otros hacen changa, o no están en blanco. Y esto es un problema que se profundiza aún más en hogares de menores recursos. El fenómeno de los ni-ni, jóvenes que ni estudian ni trabajan, es uno de los ejes centrales del informe que hace la UCA, que dice juventudes desiguales entre la promesa y la exclusión. El otro título de Diario Popular, de Diario Crónica estamos, después pasamos a Popular. Se fue Caudet y ya le buscan un sucesor. Confirmado, Colapinto sigue en la Fórmula 1, las Leonas finalistas, Dibu Martínez va al Chelsea y Enzo Fernández está a un paso del City. Estos son los cambios. ¿Cómo se enojan los europeos cuando se producen este tipo de cambios, no? Están todos enojados con los jugadores argentinos, ¿no? Pobre tipo que van a un club importante, dan un paso importante en su vida, seguramente les queda mucho dinero por todo eso, ahí se le enoja. Bueno, al Dibu Martínez y a Enzo Fernández, ni hablar de los españoles con Julián Álvarez, ¿no? Arrancó Poncio, pero River busca director técnico. Esto es el título principal y está Poncio con una pelota. Y por ahí, qué sé yo, si se le dan los resultados a Poncio, una vez decía, ah, mira, es técnico Poncio, ¿no? que pasa es que no tiene experiencia, pero como en River y en cualquier equipo grande solo se manejan los resultados, bueno, habrá que ver. Las Leonas van por la tercera estrella, todos los aumentos que se vienen en septiembre, Colapinto sigue, Dibu jugará en el Chelsea, bueno, todos títulos igual que en Diario Crónica aparecen en la tapa de Diario Popular.

Ayer hubo una operación, por supuesto, donde se cambiaron bonos que se vencían por otros bonos que se van a vencer más adelante, pero en menos tiempos que lo previsto. Así que Caputo soltó más de... y renovó solo el 90 y pico%, o sea que tuvo que soltar 460 mil millones, porque no pudo renovar la totalidad de los vencimientos. Renovó una pila de millones de pesos que, no sé, necesita una casa entera para ponerlo, si fueran en billetes, ¿no es cierto? Ni sé si te alcanza. Renovó un montón, una pila enorme, pero le quedaron 460 mil millones que no logró renovar concretamente de los vencimientos de deuda que de ayer jueves. Y ayer también convalidó Caputo la suba del dólar de esta semana, con tasa de interés que se acomodaron luego del rebote de los días previos. Así que este cambio de estrategia obligó al Banco Central a incrementar fuertemente sus intervenciones defensivas en los mercados de dólar futuro. O sea, está vendiendo dólares a futuro mucho más barato de lo que hoy tiene la cotización del dólar, con la intención justamente de asegurar que no se le escape la moneda. Después veremos los resultados. El dólar mayorista cedió levemente, justamente a partir de esa acción del Banco Central, aunque acumula una suba cercana al 1% en esta semana que va a concluir hoy viernes. Y este giro económico que ha dado el gobierno se completa, o que ha dado Caputo como el que lo impulsa, se completa con un nuevo procrear de Javier Milei, que busca expandir el crédito hipotecario con recursos de la ANSES, con recursos del Fondo de Garantía de Sustentabilidad. Ya hemos hablado ayer bastante de estos créditos, cómo son los créditos, y bueno, más o menos, si vos necesitás $100,000 para una vivienda, vas y sacás un crédito por 100,000, no te dan 100,000, te van a dar 80,000, te van a dar 80,000, no te financian toda la casa, te financian un 80%. Si fuera así, necesitas tener ingresos de 3 millones y medio de pesos, más o menos, para conseguir ese crédito que te reportará $80,000 para la compra de la casa. Lo vas a devolver en 25 años y vas a empezar pagando una cuota de 850,000 pesos aproximadamente. Es justicia social, dijo Caputo cuando hizo el anuncio.

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de luna en la República Argentina. Esto se observó en nuestro país. Yo no lo vi, pero dicen que el momento de mayor centralidad, digamos, el momento exacto en que se producía el eclipse era la 1:13 de esta madrugada, cuando la sombra de la Tierra cubrió el 93% de la superficie visible de satélite, ¿no? Eso fue justamente lo denominado, bueno, luna de sangre, porque a partir de ahí, supuestamente, insisto, alguien lo debe haber visto, no es mi caso, la tonalidad se convierte en rojiza, se convierte en anaranjada, por eso llamaban luna de sangre. Esto es justamente lo que pudo verse acá en la República Argentina, ¿no? Obviamente que según las partes del país, en más o en menos, o con mayor o menor precisión, pero fue en la madrugada de hoy, ¿no? Era en la madrugada de hoy. Bueno, avanzamos con la información. La Casa Rosada sigue avanzando en lo que le interesa, suspender las PASO, porque bueno, han sacado conclusiones de que es peligroso para el gobierno, no es conveniente que haya pasos desde el punto de vista electoral, ¿no? No es que quieren favorecer a la gente para que no vayan dos veces a votar. Ya le pasó a Mauricio Macri, no quiere que se repita la historia el año que viene con Javier Milei. Entonces, desde la Casa Rosada están apurando todo lo que es necesario apurar para conseguir ese objetivo, que es que no haya paso. Así que Bullrich ayer estaba señalando que ya empezaron a debatir lo que ellos denominan reforma política en comisión, pero que no es nada en absoluto que tenga que ver con una reforma. Es simplemente la intención de que no haya paso. La senadora negocia entonces para avanzar con esa iniciativa, que incluye también ficha limpia, etcétera, etcétera, pero no hay mucha otra cosa que lo que termino de decir que se está buscando. Hay algunos aliados que la ven mal, que no estarían muy convencidos de que van a conseguir los votos, por eso proponen que las primarias sean optativas, es decir, que la haga que se hagan, pero que no todo el mundo esté obligado a ir a votar. Mientras Santilli a todo esto está buscando el apoyo de los gobernadores, dice, te doy unos pesos, vení para acá, vamos a negociar, qué te hace falta, pero bueno, votame la eliminación de las PASO. Después de meses de estar paralizados por las rispideces que el proyecto del oficialismo despierta en sus principales aliados, ayer la jefa del bloque de la bancada libertaria, la señora Patricia Bullrich, anunció que en los próximos 15 días va a activar la Comisión de Asuntos Constitucionales para empezar a debatir la reforma política, ficha limpia y eliminación de las PASO, que es precisamente el objetivo principal justamente de esa iniciativa. Bueno, otra vez pasó, digamos que minutos antes de la medianoche, en calle 36, entre 127 y 128, un hombre sufrió lesiones leves, iba conduciendo una moto y que, según comentó, en ese lugar había dos caballos, no advirtió una soga que cruzaba la calle, por lo que cayó con su moto sufriendo algunas lesiones. Debió ser trasladado al hospital municipal para su atención. Bueno, secuestraron el vehículo, la moto, también los caballos que están resguardados, y seguramente seguirán digamos, los trámites que correspondan. Dicen, después se verá, que el hombre sufrió lesiones, pero que no eran de gravedad. Recordemos que tenemos muy feos antecedentes con esto aquí en Colón, calle 15, entre 58 y 60, desgraciado suceso,
Después hubo otro en el barrio Esperanza con un chiquito, no en moto el chiquito, sino con un caballo que estaba precisamente en la vía pública. Y cuando pasan estas cosas, medio como que se reactiva todo, ¿no? Medio como que se reactiva todo, como que se avanza. Después medio como que quedan ahí, no le prestan tanta atención. Igualmente debo decir que he visto a gente de tránsito ocupándose de los caballos, medio como ya saben.

los hogares para pagar sus créditos y vinculó el fenómeno con el impacto desigual del programa económico de Javier Milei. El artículo dice que el gobierno logró reducir con fuerza la inflación a partir del ajuste del gasto público, pero sostiene que la estabilidad también dejó al descubierto nuevas tensiones. ¿Cuáles son esas nuevas tensiones? Según publica The Financial Times, bueno, aparece el crecimiento de la morosidad, tampoco reconocido por Milei, hay un problema entre los privados que se arreglen, en un escenario de pérdida de ingresos disponibles y tasas de interés reales elevadas. Según datos de Equilibra, citados por el periódico, el 16,3% de los créditos otorgados a personas acumula al menos tres meses de atraso. La situación alcanzaría a 5.800.000 personas. En los casos de los préstamos otorgados por las aplicaciones, por las fintech y entidades no bancarias, la mora supera el 32%. Esto te vas a enterar si lees un diario de Londres, ¿no? El Financial Times. Ya que acá, bueno, pareciera como que no es un problema, como que no hay un reconocimiento de esta triste situación. En 1963 un hombre decía: yo tengo un sueño, y esa frase se inmortalizó. Quien la dijo un día como hoy, de 1963, fue Martin Luther King en los Estados Unidos. Fue una de las piezas oratorias que más quedaron. No sé si es la más célebre, no sé si es la más inteligente, pero sí sé que quedó como una pieza oratoria célebre o la más célebre del siglo XX. El líder de los derechos civiles congregó a 1 millón de personas en Washington al momento de hablar y plantear un país sin racismo. Repite varias veces la frase que dio título a su discurso: yo tengo un sueño, yo tengo un sueño. Y justamente habló eso, de su sueño, que era la igualdad para su gente, para los negros, en un país que de ninguna manera les dio y tampoco les está dando igualdad. Tampoco les está dando igualdad. Bueno, acaba de morir a los 89 años el rey Harald V de Noruega. Ya está nombrado el sucesor. El monarca estaba internado desde el 17 de agosto. El heredero será su hijo menor, que eligió el nombre de Haakon VIII para su reinado, y decidió mantener el mismo lema que tenía su padre: todo por Noruega. Bueno, concretamente el rey de Noruega, entonces Harald V, de 89 años, se murió hoy viernes a las 6:35 en el Hospital Nacional de Oslo, donde estaba hospitalizado desde hace 11 días. Su hijo menor es el que lo va a suceder en el trono. Así que bueno, lo informaron en el transcurso de la mañana de hoy, hace algunos minutos. Dice el informe que dio a conocer el gobierno de Oslo, de Noruega, que murió plácidamente. Mirá vos qué frase utilizaron. O sea, murió plácidamente, dice. Hoy 6:35. Eso fue lo que indicaron, lo indicó la Casa Real de Noruega en un comunicado. Y ya en el Palacio Real la bandera lucía media asta, incluso antes de hacerse pública la noticia, o sea que anticipaban lo que en definitiva ocurrió.

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0: 36 minutos han pasado de las 8 de la mañana, parte final de adelantos para recordar que las Leonas se impusieron 1-0 sobre Australia ayer en un durísimo partido, pero la recompensa fue gigante. El seleccionado argentino se metió en la final de Mundial de Hockey por segunda vez consecutiva y buscará mañana destronar a su par de Países Bajos para quedarse con la gloria máxima. Antes tendrán acción los Leones para tallar su propia avanzada histórica. Se miden hoy 15:30 por semifinales ante Alemania. Alemania es campeona del mundo. En medio de la lluvia que apareció en Bélgica, las conducidas por Fernando Ferrara salieron a jugar su semifinal, conscientes que en el partido definitivo ya las esperaban las campeonas neerlandesas, esas que defienden su triple corona mundialista con garra feroz y sueñan con el tetracampeonato con la misma determinación. Así que las Leonas corrieron esa flamante información a un costado, que Países Bajos terminaba de ganarle a Bélgica 1-0 y se dispusieron a protagonizar su sueño rumbo al último partido del Mundial y lo concretaron, ya que terminaron imponiéndose por un tanto contra cero a Australia y otra vez las Leonas están en una final de del Mundial de Hockey. Bueno, Estudiantes eliminó a Barracas por la Copa Argentina y enfrentará a Platense. ¿Y por qué enfrentará a Platense? Porque lo eliminó a Instituto de Córdoba, también en la otra semifinal jugada ayer.
1: Platense hace historia en la Copa Argentina. Con Juan Pablo Cosani como héroe, el equipo derrotó 3-1 en penales a Instituto tras igualar 1-1 en los 90 minutos. Es la primera vez que avanza a los cuartos de final del certamen. En la próxima instancia, el Calamar se enfrentará a Estudiantes, que venció 3-1 a Barracas. Platense, dirigido por Martín Palermo, no conoce la derrota desde su llegada. El partido comenzó complicado, con un gol de Matías Tisera para Instituto a los 28 minutos. Sin embargo, Platense igualó en el complemento con un tanto de Tomás Silva, llevando el encuentro a la definición por penales. Cosani se destacó al detener 3 de las 4 ejecuciones de Instituto, mientras que sus compañeros no fallaron. El número 30 ya había sido clave en la clasificación de Platense en la Copa Libertadores frente a Coquimbo.
0: Bueno, muy bien, entonces, muy bien el arquero de Platense, que imitó y hizo lo mismo que el arquero de River la noche anterior, ¿no? Atajó 3 penales. Bueno, lo que pasa es que al de River le patearon más, ¿no? Este casi los atajó todos. Bueno, la legislatura aprobó un proyecto para que el Banco de la Ciudad de Buenos Aires, el Banco Ciudad, destine el 25% del remanente de las utilidades a préstamos hipotecarios. Hasta ahora el remanente de las utilidades lo transfería directamente al gobierno porteño y era obligatorio que el gobierno porteño lo usara como gasto social. Un título algo bastante impreciso porque no lo usaban para eso, ¿no? Eso del gasto social te dice, no, mira, acá hay una escuela donde vienen los chicos, le hacemos la vereda. Bueno, perfecto. ¿Es un gasto social? Sí, es un gasto social. Pero a veces se interpreta que el gasto social tendría que ser a lo mejor la ayuda a los que viven en un barrio y que no tienen chances de progresar y arreglar. Bueno, entonces es medio impreciso. Lo cierto es que esa plata, como era muy imprecisa, que destinaba al Banco Ciudad, ya no lo va a destinar a eso, sino que va a destinarla o debería destinarla a el otorgamiento de créditos hipotecarios. El año pasado la ciudad otorgó 247 mil millones de pesos para créditos a la vivienda y cuando entre en vigencia esta nueva carta orgánica sumará una cuarta parte del remanente de utilidades. El 75% restante deberá destinarse a obras de infraestructura en la ciudad. Así que el proyecto fue presentado por el libertario Nicolás Pacgot, que lo trabajó junto al oficialismo y salió a festejarlo Jorge Macri. Más oportunidades para la clase media que se refuerza todos los días para salir adelante y progresar, dijo el jefe de gobierno de la ciudad de Buenos Aires, ¿no? Esa es su visión sobre el tema, lo reduce toda la voluntad, ¿no? Hay gente que tiene voluntad y no consigue trabajo, me parece, qué sé yo. Pero bueno, esta es la visión que ha expuesto este hombre, ¿no? El jefe de gobierno de la ciudad de Buenos Aires. Creo que estamos en momento de irnos, ¿no? Un policía de la ciudad mató a un ladrón e intentó robarle cuando esperaba un colectivo en Lomas de El Mirador. ¿Cuántos casos de estos se dan, no? Que tipo va a robar y al tuntún y justo un policía saca el arma y lo mata. Esto ocurrió justamente en Lomas del Mirador, partido bonaerense de La Matanza, ¿no? Aparentemente, según la información que se supo, siempre la redacción de esta información es la misma. El policía se identificó como integrante de la fuerza, sin embargo, el ladrón continuó amenazándolo con el arma, entonces el policía sacó el arma y lo mató. Está bien, debe ser así. Pero, digamos, el ladrón que tenía el arma, ¿qué hizo? Era de juguete, qué sé yo, no sé. Porque si vos ves que el policía va a sacar el arma, ¿por qué no le disparas? ¿Que esperás que te mate el policía? Bueno, en este caso parece que sí, el efectivo le disparó y lo mató. Bueno, esto pasó, reiteramos, en la jornada de ayer en la ciudad de Buenos Aires. Estamos adelantos con algunas tapas más que nos quedaban, por ejemplo, dos diarios que tienen que ver con la finanzas, El Cronista. El gobierno impulsó impulsa piso salarial de 1.000.000 de pesos en los convenios que pactan sindicatos y empresas. Presión recaudatoria, los embargos a las pymes llegan a las billeteras digitales. A los reclamos del fisco se le suman los municipios que salen a cobrar sus tasas. Esa es la tapa del Cronista Comercial. El Economista: Milei juega todo a la desinflación. Título principal. Después, Estados Unidos busca condicionar las decisiones de la Argentina. Así lo señala el experto Jorge Malena, director del Comité de Asuntos Asiáticos. Dólares para los que ganan pesos. Peligro o oportunidad. Para evitar el riesgo del descalce, dice aquí como consejo, debemos ser disciplinados con la política fiscal y cambiaria. Bueno, después está el anuncio aquí de el ministro sobre que van a otorgar créditos para vivienda y dice, la pregunta es si justamente ese fondo que es de los jubilados sacará la construcción del pozo. Esa es la pregunta que hace en tapa este diario.
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0: Provincia de Buenos Aires, 6206, el 6 es el perro, el 06. 6206, 6206, segundo 5381, 5381, tercero 2714, 2714, cuarto 3067, 3067, quinto 3738, 3738, sexto 1649, 1649, séptimo 9281, 9281, octavo 697, 0697, noveno 4216, 4216, décimo 491, 0491, primer premio 6206, 6206 en la quiniela de la ciudad 152, 52 es la madre 0152, segundo 9632, 9632, tercero 5835, 5835, cuarto 4966, 4966, quinto 1386, 1386, sexto 9978, 9978, séptimo 9611, 9611, octavo 5071, 5071, noveno 1468, 1468, décimo 7594, 7594, primer premio 152, 0152 y en Montevideo 633, Cristo el 33, 633, segundo 60600, tercero 391, 391, cuarto 757, 757, quinto 392, 392, sexto 501, 501, séptimo 14014, octavo 178, 178, noveno 723, 723, décimo 378, 378. Primer premio 633 en Uruguay, 633, 633. Provincia de Buenos Aires, 6206, 6206, Ciudad 152, 0152.
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0: Ayer a las 16:30 recibió sepultura en el cementerio municipal Esther Leiva de Vizcarra, que falleció a los 77 años. Casa de duelo 55 bis entre 24 y 25. Servicio adherido a la cooperativa eléctrica de nuestra ciudad. De carácter provincial, Punta Indio marchó al Ministerio de Defensa en contra de la reducción de las actividades en la base aeronaval. Vecinos, trabajadores, sindicatos y organizaciones de Punta Indio movilizaron hacia el Ministerio de Defensa de la Nación en la ciudad de Buenos Aires en contra de la reestructuración de la base aeronaval Punta Indio y el traslado de unidades y actividades hacia Bahía Blanca. La Armada dispuso trasladar a Bahía Blanca la Escuadrilla Aeronaval de Vigilancia Marítima y la Escuela de Aviación Naval, entre otros cambios. Desde Punta Indio sostienen que esto implica una reducción sustancial de la actividad de la base, que históricamente tuvo un peso central en la comunidad de Punta Indio. Informaciones de carácter nacional. En este caso, el gobierno busca garantizar salarios mínimos de al menos 1.000.000 de pesos en las negociaciones paritarias. En la antesala de una nueva reunión del Consejo del Salario, la Secretaría de Trabajo de la Nación impulsa un esquema para que los acuerdos paritarios aseguren ingresos mínimos de al menos 1.000.000 de pesos, una meta que busca consolidar la recuperación del poder adquisitivo sin modificar de manera abrupta el salario mínimo vital y móvil. Según se pudo saber, la estrategia oficial no apunta únicamente a elevar el salario mínimo, sino a que las negociaciones entre sindicatos y empresas permitan que los trabajadores registrados alcancen un piso salarial cercano al 1.000.000 de pesos mediante los convenios colectivos. Esto lo dicen justo en momentos antes de que se inicie la discusión por el salario mínimo vital y móvil, como diciendo, bueno, no importa cuánto suba el salario mínimo vital y móvil, total nosotros vamos a impulsar que el salario mínimo después, en las negociaciones paritarias esté alrededor de 1.000.000 de pesos. Bueno, el Papa recibió al arzobispo Marcelo Colombo, concretamente un viaje pastoral de proyección para la vida social, dijo el presidente del Episcopado, será una gran responsabilidad. Así que el Papa León XIV recibió en el Vaticano al presidente y secretario de la Conferencia Episcopal Argentina, Marcelo Colombo, y el obispo Raúl Pizarro, para dialogar sobre la visita que va a hacer al país entre el 8 y el 11 de noviembre. Dijeron que el Papa, o el encuentro que tuvieron con el Papa fue muy bueno, de mucha tranquilidad, y que hicieron un intercambio muy interesante, ¿no? Le habrán contado algunas cosas de la Argentina, seguramente, al Papa, si es que algo no sabe, ¿no? El primer ministro de Canadá le respondió a Trump por el cambio de nombre del lago Ontario. Ustedes saben que el Estados Unidos le puso Lago América en lugar de Lago América, en lugar de Lago Ontario, un lago que comparten Canadá y Estados Unidos, y Trump le cambió el nombre. Se trata de un gesto mediático que Trump utilizó para volver a atacar a sus vecinos tras el fracaso de las negociaciones comerciales del viernes pasado que activaron la imposición mutua de nuevos aranceles. Entonces, él, en represalia a eso, le puso Lago América al Lago Ontario. Del otro lado de Canadá dice Lago Ontario ahora y siempre. Eso lo dijo el primer ministro de Canadá, Mark Carney, respondiendo así a la decisión unilateral de su par estadounidense Donald Trump de rebautizar el lago limítrofe entre ambos países. Entre los Estados Unidos y Ontario, Canadá, le puso Lago América. Bueno, la decisión de Trump fue ejecutada ayer a través de una orden ejecutiva que firmó en el Salón Oval, con un gran mapa detrás en el que se leía en letras rojas Lago América, Lice América. La firma de Trump solo es válida para la Junta de Nombres Geográficos del país y no obliga a Canadá ni a organismos internacionales a adoptar la nueva denominación. O sea que de un lado lo van a llamar Lago Ontario, los canadienses, y del otro lado los norteamericanos, si lo siguen atrás, ¿no?, lo llamarán Lago América. Bueno, los datos del tiempo aquí en la ciudad de Colón, en estos momentos la temperatura alcanza una marca de 8 grados 9 décimos, prácticamente no se movió la temperatura ni tampoco la sensación térmica, que se mantiene en 7 grados 9 décimos. Así bajó un poquito la humedad, está en el 97% y el viento sopla del sector sur a 6 kilómetros por hora. En 30 minutos, un nuevo servicio informativo.
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2: Cumpleaños Ivana Fortunati, esta cancionista que nació en Santa Teresa, acá cerquita, en la provincia de Santa Fe. Ella llegó a Si lo sabe cante, de Roberto Garán, por Canal 11 en Buenos Aires en 1983. Después siguió en Grandes Valores del Tango, conducido por Silvio Soldán, en Canal 9 ya en el 91. Después en Los Amigos del Tango, de Juan Carlos Mareco, por ATC en aquel entonces, 1998. La Revista del Interior, por Argentinísima Satelital, por Siempre Tango, conducido por Silvio Soldán, en el 26. Casino Show Internacional en el canal Solo Tango. Ganó el certamen Carlos Gardel en el 89 y sus canciones inolvidables en un programa radial de LT3 de Rosario. Y en 2001 triunfó en el Festival de Música Popular de Varadero y en el 2008 ganó el primer premio en el Festival Nacional de Tango de La Falda, y a partir de esa consagración en La Falda no dejó de actuar en innumerables festivales a lo largo y a lo ancho de la República Argentina. Hoy cumpleaños entonces Ivana Fortunati, y la vamos a escuchar en este tango poema de Maruja Pacheco Huergo. Maruja Pacheco Huergo. Se llama El Adiós, con música y letra de Virgilio San Clemente. Con Rossi Tango Trío, grabó en el año 2009 en Carreras, en la provincia de Santa Fe, grabó El Adiós.

el día de su cumpleaños, Ivana Fortunati haciendo el adiós, el tango de Maruja Pacheco Huergo y Virgilio San Clemente en el primero de los momentos musicales. Ahora vamos a Bandoneón Amigo. Es famoso tango con letra de Homero Manzi, música de Osvaldo Fresedo, que también se relaciona profundamente con la historia del máximo referente del instrumento, que es Aníbal Pichuco Troilo. Es un tango clásico, obra que inmortaliza el diálogo íntimo entre el músico y su instrumento. Bueno, posiblemente tenga que ver con Troilo, el bandoneón mayor de Buenos Aires, tal vez bandoneón amigo, o parte de la historia de Troilo, es lo que vamos a escuchar por la orquesta de Osvaldo Fresedo, que es el autor de la música, y la voz de Roberto Llanes, que va a cantar la letra que escribió Homero Manzi. Osvaldo Fresedo, Roberto Llanes, de Fresedo y Manzi, bandoneón amigo.

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Bueno, vamos al primero de los momentos de hoy, El Embrujo de mi Tierra, famosa chacarera con letra de Carlos Carabajal, con música de Peteco Carabajal, que se registró allá por la década del 90, 1993. Una letra que describe con nostalgia, con orgullo, la vida en Santiago del Estero, el pago natal justamente de la familia Carabajal. Evoca paisajes tradicionales como los tunales, el viento, el arrope y las clásicas noches azules con patios de chacarera, como dice la letra, ¿no? Forma parte del cancionero popular del folclore argentino y ha sido interpretada por diversos artistas y conjuntos emblemáticos como los Carabajal. Bueno, la letra, como decíamos, de Carlos Oscar Carabajal Correa de Peteco, junto con Carlos Carabajal, el conocido padre de la chacarera. Esta interpretación de Peteco Carabajal está en el CD cuando era mucho más joven, ¿no es cierto?, que se llama Encuentro.

Teco Carabajal, entonces, el embrujo de mi tierra, en el primero de los momentos musicales, el segundo va a ser con Larralde. Larralde, el reconocido cantautor y poeta folclórico de nuestra llanura pampeana, es autor de lo que vamos a escuchar, Como quien mira una espera. Esta es una canción, pero también es el título del disco, de la obra completa, se llama Como quien mira una espera. El hombre de Huanquelén, de nuestra provincia de Buenos Aires, el hombre que tiene una obra que destaca la conexión con la vida rural, con la milonga campera, la reivindicación de los sectores populares. Este disco, Como quien mira una espera, rápidamente se convirtió en disco de oro por sus ventas, y después también con este disco recibió el premio Conex de Platino como mejor cantante de raíz folclórica y el premio ACE, ¿no? La letra de la canción retrata con sencillez, pero también con respeto, la contemplación de un paisano que transita el campo, reflejando la soledad del viento, la inmensidad del horizonte, que es precisamente el campo. De eso se trata.

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1: Primeras informaciones que corresponden al orden local. Ayer 16:30 recibió sepultura en el cementerio municipal Esther Leiva de Vizcarra, que falleció a los 77 años. Casa de duelo 55 bis entre 24 y 25. Servicio adherido a la cooperativa eléctrica de Colón. La Cámara de Diputados de nuestra provincia dio media sanción a un proyecto para reforzar el combate contra actos de discriminación en la provincia, que amplía las conductas que pueden ser encuadradas en esa categoría y obliga a los que denuncian a probar que sus actos no son discriminatorios. Se trata de un proyecto del vicepresidente de la Cámara Alta, Alexis Guerrero.

0: Según se supo, los aumentos vienen de distintos rubros y que influyen directo en el bolsillo de la gente. Aumenta transporte público, colegios, servicios y peajes, que bueno, son algunos de los sectores que ya dispusieron sus aumentos para la semana que viene. Concretamente, en el listado aparece uno clave que viene ganándole la inflación desde el inicio de 2026. Tiene que ver con las prepagas. Las empresas ya han dado a conocer los incrementos. Como siempre, serán por arriba de la inflación. Otras informaciones. La crisis laboral en menores de 25 años. 7 de cada 10 jóvenes están fuera del empleo formal. Estudio de la UCA, Universidad Católica Argentina, revela la profundidad del deterioro sociolaboral de los trabajadores de 18 a 25 años. 3 solamente trabajan, los otros 7 están inactivos, desocupados o tienen empleos informales. Solo el 14,2% de esos trabajadores tiene un empleo formal, un empleo en blanco. La última información de carácter internacional. Un gran jurado concluyó que el gobierno de Ron DeSantis en Florida malversó 10 millones de dólares. Y ahí están implicados los candidatos republicanos Jane Utermeer y Ashley Moody. Los fondos destinados a asistencia social fueron derivados a campañas políticas y a la Fundación Hope Florida, vinculada a la esposa del gobernador de ese distrito, Ron DeSantis. El gran jurado determinó que Ron DeSantis malversó 10 millones de dólares de fondos públicos para destinarlo a la Fundación Hope Florida, vinculada a su esposa, Casey DeSantis, y a la campaña política. Esto pasa en los Estados Unidos. Aquí en Colón la temperatura es en estos momentos de 10 grados 9 décimas. Va en aumento, por supuesto, la temperatura, 10 grados 9 décimas. La humedad es del 96% y el viento está soplando del sudeste a solo 6 kilómetros por hora. Se está yendo el viento también, eso hace que tampoco tengamos sensación térmica. En 30 minutos, más noticias.
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9 de la mañana, 44 minutos. Estamos avanzando en la mañana de Emisora Colón en estos encuentros habituales que, por supuesto, se prolongan hasta el mediodía. Hoy es un día importante para el deporte de la Argentina porque en 2004, jornada histórica, por supuesto, Juegos Olímpicos de Atenas, la selección de fútbol le gana a Paraguay 1-0 y obtiene por primera vez en la historia de los Juegos Olímpicos la medalla de oro para el país. La anterior, digamos, era del año 1952. Y por la tarde, el básquetbol consigue la segunda medalla dorada con la victoria de Argentina, en aquel equipo de la generación dorada, ante Italia por 84-69. Ese triunfo de Argentina ante Paraguay fue con gol de Tevez en aquel momento, en los Juegos Olímpicos de Atenas. Dos medallas de oro en dos disciplinas que para nosotros son más que importantes. Estamos hablando del fútbol y el básquetbol. Por eso decía que se trató de una jornada muy importante para el deporte de nuestro país. Bueno, digamos que hasta las 9 de la mañana ya debe estar terminando, pero si no se enteraron, ese corte de energía que tuvieron fue programado por parte de la cooperativa eléctrica para mejorar las condiciones, para hacer tareas de mantenimiento, y comprendió los siguientes sectores: calle 23 a 25, 52 a 54. 127 a 129, 32 a 66 y la 66 desde el Boulevard 17 hasta la 133. Todos esos lugares se hicieron tareas de mantenimiento y por eso ustedes no tuvieron energía eléctrica hasta cerca de las 9 de la mañana.

Fue un triunfo más del ministro de Justicia, Juan Bautista Maíquez, en este caso en el Senado. Así que bueno, Maíquez de a poco se está convirtiendo en un jugador importante de peso en Comodoro Py, donde justamente se maneja la justicia que puede llegar a afectar a los funcionarios del Estado, ¿no? Se aprobaron 67 pliegos judiciales, entre ellos dos, y ahí está lo importante, para integrar la Cámara Nacional de Apelaciones, que es el tribunal que interviene en casos de corrupción. Por ejemplo, un caso de corrupción se llama caso Libra. Caso Libra en el que el presidente seguramente, después que deje de ser presidente, tendrá que ir a la justicia. ¿Quién estará justamente en la apelación final? En casación, Pablo Yadarola y Pablo Bertucci, que han sido designados integrantes de ese tribunal en la jornada de ayer. Fueron 66 los expedientes que salieron por unanimidad en la Cámara Alta. La excepción fue Bertucci, que tuvo el rechazo del interbloque peronista y el respaldo del resto de la oposición. A Bertucci lo aprobó el PRO, lo aprobó la UCR y una amplia gama de partidos provinciales. Y otra noticia favorable para el gobierno y también para su ministro fue el dictamen de tres pliegos que resistía Patricia Bullrich. Al final también salieron Juan Manuel Mejuto, Juan Pedro Galván Greenwich y Alejandro Cataña. La jefa de La Libertad Avanza acusaba a Juan Manuel Mejuto de kirchnerista y a los otros dos cercanos a la AFA. Salieron todos. Así que bueno, volviéndolo a lo importante, la candidatura de Bertucci fue avalada por 44 votos a favor con 23 en contra. Mañana evitó hablar del tema, da la sensación como que el peronismo se ha peleado con todos los jueces desde la época de Cristina, porque bueno, en algunos casos no dan para jueces, ¿no? Pero bueno, parece como que han cambiado de idea. Si nos seguimos peleando no vamos a tener jamás un juez amigo donde rascarnos, diría el Martín Fierro. Entonces obviamente que ayer casi que votaron lo mismo que votó el gobierno. A pesar de los antecedentes de estas personas que habían sido puestas a dedo, en algún caso por Mauricio Macri, y que ya se sabe que de alguna forma terminarán devolviéndole los favores a Javier Milei cuando, como ocurre por lo general, dejen de ser gobierno, terminan recurriendo a la justicia. Eso lo hizo con mucha precisión Mauricio Macri. Mauricio Macri tenía cerca de 200 causas abiertas. Jamás lo han escuchado ustedes que alguien lo molestó. No pasa absolutamente nada, ¿no? ¿Y por qué? Y porque se movió bastante bien a la hora de designar los jueces, ¿no? La mayoría por decreto, la mayoría de manera provisoria, pero los designó. Dijo Milei, la verdad que no estuvo mal lo de Macri, voy a ver si puedo hacer algo. Bueno, ayer dieron un paso importante porque en casación, donde va a terminar el caso Libra, en apelación de casación, han puesto a estos dos jueces

0: Vamos a ver algo que tiene que ver con la economía. Vamos con algo que ver con la economía.
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0: Bueno, concretamente, digamos que Caputo, el ministro de Economía, Caputo, convalidó un nuevo techo del tipo de cambio para encauzar el crédito y supuestamente con la intención de reactivar, porque ayer soltó a 460 mil millones de pesos porque no renovó el 100% de los vencimientos de deuda ayer jueves, así que renovó un 90% en una montaña de plata y dejó 460 mil millones en el mercado, es decir, al no renovarlos directamente quedan en el mercado. Y además convalidó la suba del dólar de esta semana con tasa de interés que se acomodaron después del rebote que habían tenido en los días previos. Así que este cambio de estrategia obligó al Banco Central a incrementar sus intervenciones defensivas en el mercado de dólar futuro, es decir, una forma de pelear contra el dólar es pagar a futuro un dólar por debajo del que el mercado cree que va a tener. Y eso suele tener buen resultado. A veces no, pero por lo general suele tener buen resultado. Y entonces el dólar mayorista cedió levemente. Ayer jueves quedó en una... que cierra la semana, bueno, falta hoy, vamos a ver qué pasa hoy, pero cierra la semana con una suba del 1%, es decir, casi termina no notándose. Así que el giro económico que se ha dado justamente en liberar pesos y contener el dólar se complementa con el lanzamiento del Procrear estilo Javier Milei, que fue expandir el crédito hipotecario para que algún sector pueda con esos recursos a través de créditos digamos comprarse una vivienda. Lo digo que no es para todos esto, los valores que se manejan son para algunos pocos, ya que para obtener una vivienda, ponele, vamos a una cifra cualquiera, pero redonda para que sirva de ejemplo, vos tenés que sacar 100 mil dólares para que te den 80 mil dólares para comprarte la vivienda. Si te dan esa cifra, ese crédito, tenés 25 años para pagarlo y la cuota inicial es de 850 mil pesos, más o menos, peso más, peso menos, son 850 mil pesos por mes durante 25 años. Para que califiques para ese crédito tenés que demostrar ingresos reales de alrededor de 3 millones y medio. O sea, tenés que ganar 3 millones y medio de pesos para que te dé un crédito. Eso es lo que precisamente fue lanzado por Caputo, ¿no? Entonces, el nuevo equilibrio entre algo más de liquidez en la calle, esos, como dije, 460 mil millones, esos 460 mil millones que pondrán más liquidez en la calle, más crédito y tasas más bajas, quedó plasmado tras semanas en que la tasa interbancaria en algunos bancos la interbancaria rozaba el 30%, después la que le pagan a la gente es la mitad, el 30% anual, y el tipo de cambio superó el techo virtual de los 1.500. Tras ese impacto, ayer medio como que Caputo empezó a frenar eso poniendo más plata en la plaza para que bajen las tasas de interés, anunciando los créditos y poniéndole un cepito a la suba del dólar. Ante el dilema de priorizar un sesgo monetario contractivo o proteger el nivel de la actividad y frenar el aumento de la morosidad crediticia, el Ejecutivo optó por volcar algo de liquidez al sistema como para que no se encarecieran tanto las tasas. Bueno, esta es la novedad en las últimas horas que produjo el ministro Caputo.
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0: Blanca Dupuy, cumpleaños hoy, es saludada por sus amigas Norma y Josefina y un saludo especial de su hijo Héctor y de sus nietos José Luis y Nadia. Bueno, también hoy cumpleaños Juan Andrés Daleto, saluda Lionel, sus amigos Andrés, Horacio, Lionel y un saludo especial de su esposa Ana y de su mamá Claudia. También hoy cumpleaños Irma, siendo saludada por Ángela y también por Humberto, y otro cumpleaños de Claudio. Saludan sus amigos Néstor y Osmar, y especialmente un saludo de su de Susana. Vamos con un momento musical para todos los que hoy cumplen años y enseguida pegamos las noticias de las 10 de la mañana.

el momento musical, ahí Django sería cuando grabó con Damas Gratis, cuando quieras y donde quieras. Ese es el momento musical.

0: corte no cumple con los requisitos técnicos y científicos. El intendente bahiense ironizó sobre la posición de dirigentes locales que apoyan el cambio. En paralelo, la Casa Rosada avanza con un esquema de tarifa eléctrica diferencial para el norte del país. Régimen de zona fría que otorga tarifas diferenciadas de gas a los distritos con bajas temperaturas volvió a quedar en el centro del debate legislativo bonaerense. El gobierno de Milei impuso una reforma que tiene media sanción en la Cámara de Diputados de la Nación, que dejará sin ese beneficio a 90 municipios de la provincia de Buenos Aires, entre otros el nuestro. La iniciativa propone retrotraer el esquema a los términos originales de 2002, cuando los beneficios alcanzaban únicamente a la Patagonia, la Puna y el departamento mendocino de Malargüe y el municipio bonaerense de Carmen de Patagones. De aprobarse, quedaría excluida la mayoría de los distritos de Buenos Aires, incluso Colón, Córdoba, Santa Fe, Mendoza y San Luis. Solo en el territorio bonaerense el cambio afectaría a 1.240.000 hogares en 94 municipios, que son cerca del 20% de los usuarios totales de gas. Y esto se llega a concretar. Otras informaciones. El diputado de Unión por la Patria, Horacio Pietragalacorti, que estuvo hace poco en Colón, denunció que en plena sesión legislativa se le paró a su lado un personaje preguntando por el diputado libertario Lisandro Almirón. En ese momento esta persona le mostró su celular con una foto del dictador Jorge Rafael Videla. Pido por favor que sea expulsado de esta casa, que es la casa de democracia, reclamó en el recinto Pietragalacorti, quien además es hijo de desaparecidos durante la última dictadura militar. El hecho ocurrió durante el debate legislativo por la ley de inocencia fiscal 2. El diputado de Unión por la Patria tomó la palabra durante la madrugada de ayer y dijo que estaba en la puerta del hemiciclo y había un sujeto que me preguntó si el diputado Almirón estaba de este lado y justo tenía el celular prendido y en el fondo de pantalla tenía la foto de Videla. Esto fue lo que denunció Pietragala en la madrugada del jueves. Hay un informe elaborado, el informe es elaborado por la ONG Argentinos por la Educación, que advierte sobre las dificultades que tienen los docentes para lograr la estabilidad laboral en las instituciones educativas de todo el país. El informe da cuenta que más del 40% de los docentes recién logra la estabilidad laboral después de los 40 años. Relevamiento determinó que el 52% de los docentes menores de 25 años trabaja como suplente y sostuvo que un 61% alcanza la titularidad entre los 40 y 49 años aproximadamente. Eso es lo que precisamente esta persona, este estudio, denunció. La última información: al cumplirse 6 meses del estallido bélico en Medio Oriente, el bloqueo naval impuesto por Estados Unidos a los puertos iraníes está impidiendo la importación de nafta, en un momento en el que la producción nacional no basta para cubrir el consumo tras las nuevas sanciones económicas de Washington hacia Teherán. Reiteramos entonces, Estados Unidos agrava la falta de nafta en Irán con el bloqueo naval al cumplirse 6 meses. El diálogo diplomático, mientras tanto, está estancado con Washington. Ha sido rechazado el memorándum de paz y Qatar, mediando por la reapertura de las negociaciones. Ese es el panorama. Vamos a los datos del tiempo. Aquí en la ciudad de Colón la temperatura es de 11 grados 2 décimas. La humedad 90% y el viento del sudeste está soplando en estos momentos a 8 kilómetros por hora. En 30 minutos un nuevo servicio informativo.
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4: Bueno, acá estamos, 10 de la mañana, 10 minutos. Julián Álvarez faltó por tercer día al entrenamiento del Atlético Madrid, no va a jugar ante el Sevilla, mientras que el Atlético de Madrid sigue insistiendo con que a Julián Álvarez no lo venden, pero así va a ser más difícil la reconciliación. No sé, bueno, cómo será esto. Lo cierto es que hace tres días que Julián Álvarez no va a entrenar, así que algo va a tener que ocurrir. Estamos hablando de un jugador que se menciona que tiene una cotización de alrededor de 100 millones de euros, que es un montón de plata, ¿no? Bueno, algo va seguramente a acontecer, ¿no? Lo que va a ocurrir ahora es que vamos a escuchar a los artistas locales.

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1: Todos los días, luego de las noticias de las 10, un momento con los músicos de la ciudad. Las voces de los solistas, los grupos y conjuntos locales. 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Este es el momento de hoy.
2: Bueno, Enrique Espinosa ha grabado un CD con temas de Antonio Tormo. Evidentemente debe ser uno de sus cantantes favoritos. Y si decimos cuál es el tema emblemático de Antonio Tormo, bueno, por supuesto estamos hablando de El Rancho La Cambicha. Ese es el tema más emblemático, ya que fue el más vendido en la historia de la música en la República Argentina.

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2: La primera de deportes en la mañana llegará con Sebastián Meardi, seguramente anticipándonos qué es lo que se viene durante el fin de semana.
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8: Con el partido que van a sostener Porteño y Carabelas esta noche, reiteramos lo que venimos diciendo a lo largo de la semana, se pone en marcha la jornada número 4 del torneo integrado que organizan las ligas de Colón y Rojas. Atención porque el partido va en Plaza Mitre, Estadio Hugo Vichy, allí será local, por supuesto, Porteño que recibe a Carabelas. Los dos equipos que comparten la tercera posición en la zona Colón. El que gane, si hay un ganador, por supuesto, va a alcanzar momentáneamente a Racing, al líder de la tabla de posiciones de la zona Colón, que como es sabido va a jugar el domingo. Y precisamente hablando del domingo, van los restantes dos partidos de la zona Colón por la fecha número 4. El líder Racing en su cancha va a recibir a El Fortín, mientras que en cancha de Porteño, aclaramos también esa situación, allí será local 9 de julio frente a Sportivo Barracas. Así que el domingo Racing El Fortín, 9 de julio Barracas. En las dos jornadas los mismos horarios, 13:30 el inicio de los partidos de reserva, 15:30 los de primera división. Completamos el panorama de la cuarta fecha del torneo integrado, por supuesto hablando de los partidos que tendrá la zona roja, que van los tres el día domingo. Por un lado, Jorge Newbery frente al Huracán a las 13:30 y 15:30. Argentino, el único líder de la zona rojas y el único equipo de todos que ha ganado los tres encuentros hasta el momento, recibe a Boca el domingo también, 14:30 y 16:30. Y por último, el duelo entre Unión de Carabelas y Juventud de Rojas, también el domingo, pero en ese caso a las 13 horas en reserva, 15 horas el duelo en primera división. Mañana sábado, segunda fecha del torneo clausura de las divisiones inferiores del fútbol local, a partir de la 1 de la tarde. Por un lado, 9 de julio en su predio, en el Camilo Castro de 25 y 58 va a recibir a Racing, mientras que el Fortín va a estar jugando frente a Porteño, en ese caso en Plaza Mitre. Así que mañana sábado, inferiores, segunda fecha, 9 de julio, frente a Racing en el predio de 9 de julio, en Plaza Mitre, el Fortín frente a Porteño, quedando libre Sportivo Barracas en esta segunda jornada de las divisiones inferiores. En lo que respecta al fútbol femenino, también va este fin de semana la segunda fecha del torneo clausura. En este caso, como es habitual, el día domingo. Nuevamente la jornada se va a jugar en el predio de Esmata, en la ciudad de Pergamino. Y atención, porque los partidos serán los siguientes. Todo va a estar comenzando, reitero, segunda fecha del clausura del fútbol femenino, torneo Tres Ligas, arranca a las 11 de la mañana, estará jugando Racing de nuestra ciudad frente a San José de Pergamino. Posteriormente, 12 y media del mediodía, Juventud frente a Provincial, Juventud de Pergamino frente a Provincial, también pergaminense. Y por último, la jornada se cierra el domingo a las 2 de la tarde con el duelo entre Rompe Redes de Pergamino y Porteño de nuestra ciudad.
2: Bien, correcto. Seguimos de esta forma. Vamos a escuchar el Consejo Deliberante.
9: 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Ahora con la información en la mañana.
2: Bueno, Mariela Luciani, el lunes destacaba lo que había pasado el domingo en la plaza, o sea, el día anterior con los festejos.
10: No quiero dejar nada que vivió recientemente en la Plaza San Martín, donde muchas familias de nuestra ciudad pudieron compartir una tarde de encuentro, de alegría y entretenimiento en el marco del Día de las Infancias. Más allá de la celebración, creo que estas actividades tienen un significado mucho más profundo, que cuando se generan espacios para que nuestros niños y niñas puedan jugar, disfrutar de espectáculos y compartir con sus familias, también se está construyendo comunidad. La infancia merece ser vivida plenamente, cada niño y cada niña tiene derecho a jugar, a expresarse, a disfrutar de la cultura, del entretenimiento y los espacios públicos. Pero fundamentalmente tiene derecho a crecer en una ciudad que respete y garantice sus derechos. Quiero felicitar al área de cultura y agradecer a las familias que se acercaron y participaron. También reconocer el trabajo de los artistas y de quienes llevaron adelante las propuestas, porque detrás de cada actividad hay esfuerzo, compromiso y una decisión de generar momentos significativos para nuestras infancias. En este sentido, también destacar el acompañamiento del área de cultura de nuestra provincia, que estuvo presente en esta propuesta y en distintas iniciativas que se llevan adelante en nuestra ciudad. Y también aprovechar para invitar a una nueva propuesta en el marco del Mes de las Infancias, que se denomina Barriletes en Comunidad. Es una barrileteada que se va a llevar a cabo este próximo viernes a las 14 horas en el Zoom de la Comunidad, que está en calle 50, entre 131 y 133. Una actividad abierta a toda la comunidad, así que bueno, los esperamos a todos y todas.
2: Bueno, digamos que eso, cuando dice el próximo viernes, está diciendo hoy, porque esto es de la sesión del lunes pasado. O sea que hoy es por la tarde, a las 4 de la tarde, en 50 y 131, esa convocatoria de a llevar barriletes o a disfrutar con los barriletes.
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2: Bueno, muy bien. Digamos que murió el a los 89 años el rey de Noruega, Harald V es el rey de Noruega, estaba hospitalizado por una infección bacteriana en la sangre. Tenía 89 años y será reemplazado por el príncipe heredero, el más chico de sus hijos, es quien lo va a reemplazar. Bueno, estamos diciendo el más chico de sus hijos, bastante ya grandote, pero él tenía ya 89 años, por lo tanto su hijo, el más chico, tiene ya una importante cantidad de años. La salud de este monarca se deterioró el pasado fin de semana, estaba hospitalizado, así lo había informado la Casa Real de Noruega, que detalló que el rey estaba recibiendo antibióticos por una infección bacteriana en la sangre y se murió, ¿no? Bueno, era un príncipe deportista, sí, participó en los Juegos Olímpicos de Tokio en el 64, México en el 68, y Múnich 1972, en vuelo en vela, una competencia en la que andamos muy bien los argentinos. Ya después se hizo rey y continuó compitiendo, pero en regatas. Tiene bastantes títulos europeos y mundiales en yate, hasta llevar una carrera náutica que se prolongó incluso más allá de los 80 años, ¿no? Evidentemente ahí tenía su fuerte, pero bueno, como queda dicho, a los 89 años murió, su salud se deterioró bastante en los últimos días.

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10: Bueno, muy bien, 10:29 minutos. A propósito de el hecho ocurrido en el barrio Rivadavia, donde una persona se accidenta por algo que ya aconteció en otras oportunidades y con resultados incluso más graves que esto, ¿no? Nos deberían por lo menos hacer que tomemos nota de aquello y con la experiencia de aquel resultado negativo, estas cosas no se vuelven a repetir, ¿no? Un caballo atado con una soga lo suficientemente larga como para que cruce la calle, hace que esa soga se convierta en una trampa que puede ser mortal, como de hecho lo fue para alguien que, por ejemplo, pase en moto, en bicicleta, que de noche no la ve. Y bueno, acá pasó con alguien en moto, pues ya pasó con alguien en moto alguna vez en la 15 entre 58 y 60 de madrugada antes de que amanezca y el resultado fue lamentable. Ya pasó en el barrio Esperanza cuando un caballo pateó en la cabeza a un chico que supongo yo, no espero, más que nada no le hayan quedado secuelas, pero estuvo bastante tiempo complicado. Entonces, nos pueden seguir pasando estas cosas de los dos lados, ¿no es cierto? Del lado del control y del lado de la propia gente que hace estas cosas sabiendo de que se expone a eso. Vos me decís, hay un terreno grande y lo metés en el medio del terreno. Bueno, miramos para otro lado, que si un caballo está atado con una soga, no va a llegar a la calle. Ahora vos lo atás en la cuneta con una soga como para que tenga una extensión lo suficientemente para comer y allí lo que estás generando es un peligro, porque si el caballo se cruza a la vereda enfrente a comer, deja esa soga tirante y ¿quién la va a ver cuando viene en moto? Sí, no es que, se miró un caballo como si fuera la única vez. Hay montones, lamentablemente. Bueno, acá me contaba justamente una persona lo que ocurrió cuando llamaron a la Guardia Urbana. Él me pidió reserva, para, digamos, de alguna manera como algo personal que me lo cuenta. Entonces yo no lo voy a contar en su totalidad porque él me lo pide. Ahora, lo que él señala es que tampoco hay voluntad en los que están para eso, ¿no? Lo que él señala, con esto no digo mucho más, no hay voluntad para solucionar ese tipo de inconvenientes. Como que, digamos, no me bajo del móvil, que lo arregle otro. Bueno, todos tenemos cosas por hacer, ¿no? Más adelante, ahora no, voy a contar lo que pasó con una persona que fue embestida por un perro. Sí, embestida. El perro lo llevó por delante a ella, que iba en moto. Por eso lo voy a contar, para ver las cosas que puedan ocurrir. Ese perro que nos costaría más o menos 10 minutos para enterarnos de quién es, nunca es de nadie. Y ocurre, y digo que el perro la embiste porque ella llega a una, a hacerse ver, una cita con por los ojos, Y cuando está a punto, antes de bajarse de la moto, cuando ya está frente justamente al instituto, viene un perro, le pega la moto y la tumba, se quiebra la pierna. Y después voy a contar lo que los padecimientos de esta mujer, una chica, 20 años, desde hace 2 meses a esta parte con la pierna quebrada, por un perro que no es de nadie, pero que seguramente tiene dueño y que nos llevaría 10 minutos saber de quién es. No para nada raro, sino como para llamarle por lo menos la atención de que ese perro no está en condiciones de estar en la calle, ¿no? Pero después lo voy a contar. 10:33, dos avisos y vamos a las noticias.
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10: Primeras informaciones que corresponden a el orden local. En este caso, para señalar que la municipalidad informó que lleva adelante distintas obras de mantenimiento y mejoras en establecimientos educativos de la ciudad a partir de las necesidades planteadas por cada comunidad escolar. Los trabajos fueron recorrido junto a representantes del Consejo Escolar y comprenden intervenciones en varias instituciones. En la Unidad Académica Nacional se realizan reparaciones en las cornisas de todo el perímetro mediante la colocación de chapa galvanizada y con el objetivo de brindar una solución duradera. En el Jardín 902 se incorporaron nuevos desagües y se reparó el techo que generaba filtraciones en dos salas, una problemática que era reclamada desde hacía varios años. Por otra parte, en el Jardín 911 se colocaron rejas en los ingresos al patio, mientras que en el Jardín 901 se concretó un cerramiento para delimitar el espacio destinado a la actividad de educación física. Desde el municipio destacaron que se trata de obras que, aunque puedan parecer menores, tienen un impacto concreto en la vida cotidiana de alumnos, docentes y auxiliares, como que siguen escuchando, planificando y trabajando para mejorar nuestras escuelas, decían precisamente desde la municipalidad. De carácter ahora regional, de carácter, la comunidad educativa de la Escuela Agrotécnica de Pergamino atraviesa nuevamente una situación compleja a la suspensión de clases presenciales porque tienen problemas en la caldera para la calefacción y la falta de gas para la calefacción se sumó por segunda vez en una semana que le robaron los cables, así que no tienen tampoco suministro eléctrico, no tienen gas ni luz en la escuela. Por supuesto, los chicos no van, estamos hablando de una escuela de campo, la Escuela Agrotécnica Pergamino, que vuelve a quedar en el centro de la preocupación de su comunidad educativa debido a estos inconvenientes que no son los únicos que afectan el normal desarrollo de sus actividades. En pocos días el establecimiento debió afrontar problemas vinculados tanto

0: A Milei y Santiago Caputo, que derivó en un reparto de responsabilidades dentro de uno de los principales bloques opositores al gobernador Axel Kicillof. El cambio quedó formalizado durante la sesión de ayer, cuando Juanes Ossaba asumió como presidente del bloque de La Libertad Avanza, integrado por 20 diputados en reemplazo de Agustín Romo, que pasó a ocupar la vicepresidencia de la Cámara Baja de la provincia. La nueva distribución apunta a ordenar el funcionamiento parlamentario y otorgar responsabilidades institucionales a los diferentes sectores que integran el espacio libertario bonaerense. Información ahora de carácter económico. Las becas Manuel Belgrano llegan con aumento en septiembre. Concretamente, el gobierno oficializó un aumento superior al 50% en las becas Manuel Belgrano, elevando el monto mensual a 187.495 pesos. La medida se formalizó mediante la resolución 544-2026 de la Secretaría de Educación. Hasta el momento percibían 122.527, lo han llevado a 187.500, por lo que en las liquidaciones de septiembre se va a cobrar ese nuevo monto con las diferencias acumuladas de los meses anteriores, porque la medida es retroactiva a junio. Para este año el programa contempla un cupo de hasta 36.000 becas distribuidas entre los estudiantes de las universidades públicas de todo el país. Condenaron a un juez de paz de Salta por retener cuotas alimentarias. El juez de paz de Aguaray, provincia de Salta, fue condenado por retener cuotas alimentarias. En el juicio abreviado, el magistrado reconoció que en dos casos no entregó el dinero solicitado. Freddy Josué Chocobar, juez de paz de Aguaray, fue condenado a un año de prisión de ejecución condicional y dos años de inhabilitación como autor de los delitos de administración fraudulenta e incumplimiento de los deberes de funcionario público en concurso real por esos dos hechos, ¿no? Pava de juez, ¿no? La temperatura en estos momentos en la ciudad de Colón, 11 grados y medio, la humedad 85, el viento del sudeste sopla a 10 kilómetros por hora. En 30 minutos, más noticias.
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1: Ayer a la tardecita se perdió se extravió una billetera. Sain es el apellido de esta mujer, María del Carmen Sain, calle 23, 23 entre 46 y 47, más o menos esa es la zona, alguien la tiene que haber encontrado. Lo que le interesa a la dueña es recuperar la documentación, los documentos. A lo mejor había algo de plata, no lo sé, pero lo que le interesa es recuperar los documentos. Así que si alguien tiene esos documentos a nombre de María del Carmen Sain, se comunica con esta radio, que vamos a ver cómo hacemos para recuperarlos y devolvérselos a esta persona, ¿no?, que la ha extraviado. Aquellos que nos están escuchando y pueden ayudarnos en esto, le agradecemos.
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6: Bueno, muy bien. Vamos ahora con otras... disciplinas deportivas que tendrán actividad. Hacemos la presentación correspondiente y vamos a ellas.
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10: Mañana sábado tendremos básquetbol, tanto de divisiones formativas como así también de segunda división. La habitual actividad de los días sábados por parte del básquetbol de la Asociación Pergaminense. Ya hemos hablado a lo largo de la semana de que entre el domingo y el lunes arranca el torneo clausura, que no tendrá Alianza jugando porque, como decíamos ayer, quedará libre el equipo de nuestra ciudad que dirige Joaquín Oribe. Así que, por lo tanto, nos enfocamos en lo que va a suceder mañana. Reiteramos, jornada de divisiones formativas o divisiones inferiores y también de segunda división. En lo que tiene que ver con los dos equipos de nuestra ciudad, Alianza y Círculo Italiano. Alianza en el Marcelo Cholo Banola en categorías formativas a partir de las 9:30 de la mañana va a recibir a Pampa de Salto en todas las categorías por la cuarta fecha del torneo clausura de las divisiones inferiores de la Asociación Pergaminense. Y en lo que tiene que ver con el Círculo Italiano, en este caso sus categorías serán visitantes, viajarán a Pergamino a partir de las 10 de la mañana frente a Juventud. En cuanto a segunda división, los dos equipos de nuestra ciudad serán locales mañana sábado. Vienen teniendo realmente un muy buen comienzo del segundo torneo de la temporada. El primero, ni hablar que fue excelente. Llegaron a la final ambos, mucho mejor Círculo Italiano, por supuesto, que terminó consagrándose ganador del el torneo Apertura. Pero en lo que va del Clausura, van tres fechas, son los dos únicos equipos, Alianza y Círculo, que han ganado los tres partidos. Como para tener una idea de cómo están iniciando la fase regular del torneo Clausura. Claramente y sin dudas vuelven a sacar chapa de candidatos en los equipos que dirigen Rodrigo Cavedale y Agustín García respectivamente. Mañana sábado ambos, tanto Alianza como Círculo, locales por la cuarta fecha del Clausura de Segunda División. En el caso de Círculo, a partir de las 18:30 y en el gimnasio Ricardo Bonavelo de calle 21 va a recibir a Ítalo de Wilrey, mientras que Alianza en el Marcelo Cholo Manola, pero a las 19 horas estará jugando frente a Sport de Pergamino. Reiteramos entonces, segunda división, mañana sábado, cuarta fecha de Clausura, los dos equipos colonenses aquí en nuestra ciudad. Círculo va a recibir a Ítalo de Wilrey, 6:30 de la tarde. Alianza frente a Sport a las 7 de la tarde.
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6: Yeah. 51 minutos pasaron de las 10 de la mañana. Que va a haber... Esto es así. Van a entregar mañana sábado a las 7:30 de la tarde guiso a aquellos que lo necesiten. Pueden concurrir a los lugares que vamos a dar a conocer ahora. Capilla San Pantaleón, en Capilla del Rosario y en Capilla de Luján. Reiteramos entonces, van a entregar guiso. Lo que no me dice quien me mandó la información es si tienen que llevar algún recipiente, ¿no? Bueno, por las dudas llévenlo entonces. Por las dudas llévenlo, ya que supongo que no van a tener para todos. Así que bueno, reiteramos entonces, van a entregar guiso, me dicen que está muy bueno, mañana 19:30 en gratis, se retira allí, Capilla San Pantaleón. Si se retira tenés que llevar algo para justamente retirarlo entonces. Capilla San Pantaleón, Capilla del Rosario y en Capilla de Luján. Allí, 19:30 de mañana sábado, la gente puede retirar el plato de guiso.

0: Bueno, ahora vamos a la información de deportes, así que hacemos la presentación. Vamos a hablar de fútbol, hacemos la presentación.
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0: Bueno, hubo fútbol por la Copa Argentina, con un par de partidos, tal como lo anunciamos ayer, y bueno, dos encuentros, en uno ganó Estudiantes de La Plata y el otro se definió por penales a favor de Platense. En lo que respecta a Estudiantes, le ganó a Barracas Central por 3-1, mientras que Platense e Instituto igualaron 1-1. Buen primer tiempo de Instituto, pudo haber ampliado la diferencia, no fue así, se lo empató Platense y fueron a los penales y el arquero de Platense atajó todo. Se atacó tres penales. Así que bueno, esto fue, digamos, lo más importante. Fueron los dos partidos que se disputaron ayer. Vamos a ver qué pasó. Jorge, buen día.
7: Buen día, Ricardo, para vos. Buen día para todos los oyentes. Como bien decís, se jugó Copa Argentina y bueno, hubo dos triunfos, ¿no? Precisamente los dos equipos de Copa Libertadores, ¿no? Porque Estudiantes de La Plata, categórico triunfo, 3-1 ante Barracas, ¿no? Totalmente superior. En esos partidos realmente en donde uno supone o cree que no va a haber otro ganador que el que ganó, porque realmente cuando se paró en la cancha vos decís, bueno, le va a costar mucho a Barracas poder... Pero sin embargo, en el segundo tiempo, Sportivo Barracas Central estuvo a la altura de las circunstancias. Y hasta, bueno, ahí tuvo oportunidades de llegar a descontar o a ponerse a tiro en el partido, pero después volvió a sacar esa diferencia que tiene la jerarquía de los jugadores de Estudiantes de La Plata, ¿no? Eso es lo que uno siempre nota, ¿no? Desde Palacios en el fondo, como ya somos reiterativos en esto, ¿no? Qué jugador, creo que tiene... vale 6 millones de dólares el que se lo quiera llevar, porque creo que él todavía es jugador del Milan de Italia, si no me equivoco, Ricardo. Realmente es un jugador brillante, aparte porque es muy joven. Lo hemos elogiado bastante a este chico, ¿no? Que juega muy, pero muy bien. Después pido bien la mitad de la cancha y lo que significa Carrillo, ¿no? Y todos los jugadores que tiene, en definitiva, la delantera, este Tuco Correa, ¿no? Que tiene un toque de distinción. Jugador bárbaro este chico. Bueno, y a partir de ahí Estudiantes se pone muslera, lo llamaron ayer a actuar un poco y el uruguayo también respalda, ¿no? Desde el lugar que le toca. Pero bueno, ganó por 3-1, mucha diferencia a favor del, como dije anteriormente, del equipo que está jugando Copa Libertadores. Y después vimos en el estadio Bielsa, Marcelo Bielsa, de Rosario, pudimos ver el accionar de Platense, también equipo de Libertadores frente a Instituto, y como bien decías vos, el primer tiempo Instituto lo llevó bastante bien, abrió el marcador por intermedio de Tisera, ese chico, Ricardo, es de Rojas, y hizo su campaña futbolística primero en Newell's Old Boys, después fue a Platense, después se fue al fútbol del exterior y ha vuelto a Instituto, y realmente es un jugador bastante interesante el delantero Tisera, que abrió el marcador, se puso en ventaja y parecía que iba a manejar los destinos, pero bueno.
0: Pisó cancha de Colón, Tisera, quería decir antes que te vaya el tema. Ha jugado Colón y Rojas hace montones de años que juegan juntos, uh-huh, ¿no? En montones de torneos, y ha jugado acá en Colón.
7: Claro, sí, es un apellido también común, ¿no? Porque creo que debe...
0: Sí, familiares. Hay más Tisera jugando en Rojas, sí.
7: Sí, exactamente. Entonces, bueno... es un delantero realmente interesante, que ha tenido algunos problemas con algunas lesiones, pero ahora está bastante asentado y realmente es un delantero interesante y tiene gol, que es lo importante en un delantero. Bueno, decía que se puso en ventaja, pero bueno, después llegó al empate platense, realmente en un partido muy disputado, porque Instituto tiene un jugador que se llama Luna, que juega muy, pero muy bien, una defensa bastante bien equilibrada en el fondo. Y bueno, eso habla a las claras de que salió un partido muy interesante, pero como te dije anteriormente, ¿no? Y como dijiste vos, Josami fue la figura, se atajó 3 penales, y mirá que le pegaron fuerte al palo de él, ¿no? Vamos a decir, a ver, hablamos tanto de los penales, y bueno, sin lugar a duda que cada vez nos atrapa más esa cuestión, porque lógicamente uno no sabe si lo patean mal o los arqueros adivinan. Bueno, yo creo que cada vez los arqueros tienen un estado físico atlético realmente importante y llegan de una manera que cuando llegan pareciera que lo patearon mal, pero no, a veces es una virtud del arquero. Ayer voló 3 veces, Josami, le pegaron 3 penales, pero con una fuerza inusitada, si bien sí, al palo que posiblemente podrían dispararse los tiros desde el penal, pero bueno, adivinó, en uno se quedó con la pelota él, y mirá que le pegaron, es fuerte, pero bueno, eso es también la virtud del arquero, el gran momento que tiene Josami, atajó 3 penales, como dijimos, y así se pasó de fase platense, ¿no? Un platense que realmente, bueno, con Palermo seguramente que suerte va a tener, ¿no? Si se transmite esa cuestión de personalidad de suerte, siendo un tipo de suerte en el fútbol argentino, fue Palermo. O sea, no quiero decir que solo fue suerte Palermo, un goleador indiscutido, pero a veces tenía suerte en algunos.
0: Imagínate resbalar en un penal. El otro día el arquero River se resbaló en un penal y fíjate, la tiró en las nubes. Palermo se resbaló en un penal, le pegó con la otra y metió el gol.
7: Exactamente, le pegó con los 2 pies y metió el gol. Mirá si no tiene suerte. Pero bueno, todo es una mecánica, Ricardo, y a veces los técnicos también llegan en el momento clave, justo por el desgaste que había tenido Zunino, ¿no? Evidentemente se preveía que tenía que cambiar, y bueno, si le tocó a Palermo, evidentemente sí, también tenemos que agregar que es un técnico con mucha personalidad, porque hace rato que está en el medio futbolístico, en distintos equipos, también del exterior, indudablemente que tiene, lógicamente, la capacidad. No hablemos de la experiencia, porque la experiencia la ha tenido a lo largo de toda su carrera deportiva en el fútbol, futbolística quiero decir, y ahora lo está haciendo desde los destinos del cuerpo técnico de Platense.
0: Qué raro que no dirija Boca, ¿no?
7: Y bueno, creo que no hay una relación muy amable con Riquelme. No la hubo nunca ni cuando jugaron.
0: No, ahí está el problema.
7: Claro, viste, si bien en la cancha eran dos jugadores que iban para el mismo lado, creo que cuando terminaba el partido uno salía para un lado y el otro salía para el otro, ¿no? Entonces, evidentemente, eso habla a las claras de que son sectores, ¿no?, en donde evidentemente cada uno tiene su manera de pensar, su manera de hacer, y evidentemente no iban para el mismo lugar. Pero vos fijate, Ricardo, y hacés hincapié en algo, ¿no? El otro día estaba viendo lo que se denomina el torneo promoción, que son las reservas, ¿no?, de otras épocas, de cuando nosotros mirábamos fútbol. Y lo veía a Errón, ¿no?, en el banco de suplentes de la reserva. Digo, Errón dirigió primera, ¿te acordás?
0: Sí, claro.
7: Claro. Y no se fue bañado en ese odio hacia la comisión directiva o hacia el presidente. Volvió a su lugar de origen y agradecido de haber dirigido en primera, ¿no? Otros técnicos no, se van enojados con Riquelme, y otros vuelven y se quedan tranquilos. Caso de Ibarra, que también dirigió primera, salió campeón Ibarra, ¿no? Y volvió y realmente se adapta a las circunstancias del medio futbolístico que tiene Boca, ¿no? Pero bueno, Bataglia es otra cuestión. Entonces, evidentemente, también podemos decir que no todos piensan igual, ¿no?, en relación a lo que significa Boca, a lo que significa cómo actuar, ¿no?, en relación a semejante cargo que tiene todo director técnico que ha jugado en Boca. Porque vos fíjate que son todos los campeones que han sido técnicos. Fue técnico Gago también y se fue y no dijo nada de Riquelme. Se fue Úbeda y le buscaron la Boca y tampoco dijo nada. Pues a mí me extrañó Bataglia, pero viste que uno se informa y busca. Y bueno, Bataglia va a ir con una lista tratando de destituir a Riquelme en las próximas elecciones. Bueno, cosas que tiene el fútbol, ¿no? Entonces uno evidentemente presta atención y trata de ver cómo se van sucediendo las cuestiones. Pero bueno, evidentemente también hay cuestiones, como te decía, lo de Ron, ¿no?, que volvió a la reserva, contento y feliz de haber dirigido a Boca. Gracián es otro de los técnicos que también dirigieron Boca por algún momento y después, bueno, no se les dio lo que tenía que estar o tuvo que venir otro técnico, y realmente agradecidos del momento que vivieron. Pero bueno, son las cuestiones que tienen que ver con un equipo poderoso como es Boca Junior, como lo es River Plate. En este caso, hacía esa cuestión de Errón, porque hacía poquito que lo había visto, y está lo que me mencionas vos, ¿no?, de que no caben dudas, que si cambia la dirección, digamos, de lo dirigencial en Boca, uno de los técnicos probables podría ser Palermo, que tiene su cuerpo técnico con Caña, otro campeón también con Boca, y otro sería el Mellizo, que el Mellizo tampoco tiene muy buena relación con Riquelme. Esas cosas que deja el fútbol, ¿no? A veces deja mucho compañerismo en la cancha, y a veces, viste, cuando te toca hablar políticamente, viste, por ahí algunos pueden llegar a ser correctos y otros incorrectos.
0: Debe ser difícil llevarse bien con Riquelme, ¿no? Muy, muy, muy particular. A lo mejor una buena persona, pero no sé si es fácil llevarse bien, ¿no?
7: Bueno, en realidad es el carácter que tiene. No es un tipo simpático Riquelme, ¿no? Y acá nos estamos metiendo en algunas cuestiones.
0: No, pero vos lo escuchás hablar y cuando hace un reportaje, él siempre te tira algo como para agredir al otro. ¿Viste? Entonces ya te das cuenta cómo es.
7: Yo creo que es muy preciso en sus declaraciones, y todos sabemos cómo hay un costado del periodismo, ¿no? El periodismo que quiere a veces tener la información o decir algo como para llevar agua para su molino, ¿no? Y cuando hablamos de su molino hablamos de medios que juegan en contra de una cuestión. Acá tenemos que ser sinceros, hay medios que juegan a favor de una intencionalidad política, ¿o no?
0: No, más vale.
7: Bueno, entonces evidentemente Riquelme no está con eso, y entonces es muy preciso, es muy, sabe desde dónde vienen las preguntas y evidentemente, lógicamente, contesta en consecuencia, ¿no? Sí. Entonces no es muy simpático. De todas maneras, uno se pone a revisar, porque también lo único que quiere uno es ver buen fútbol, es saber cómo van las instituciones, y en realidad uno sabe a veces, ¿no? Hoy, mira, vuelve Boca a su cancha, y vuelve de la mejor manera, después de haber hecho unos trabajos bárbaros en la cancha, ¿no? Y bueno, eso, para eso también está, creo, el presidente, no solo para dirigir los destinos futbolísticos, también son institucionales, también tienen que ver con todo el deporte. Creo que Boca está trabajando muy bien también en todos los deportes. Cuando hablo todo deporte, digo vóley, digo hockey, digo un montón de cuestiones, básquet. Entonces, viste, es protagonista Boca en eso. Ahora, bueno, evidentemente las otras cuestiones, viste, porque hay otros dirigentes que quieren tomar los destinos, y desde dónde se inicia esas cuestiones, que es la de denostar a veces al que está en el oficialismo, ¿no? Mm. Entonces, pues, evidentemente hay comentarios. Por eso digo yo, los socios deben estar muy bien informados, ¿no? Hay radios partidarias, hay radios que trabajan en contra de todo lo que significa el trabajo del oficialismo, ¿no? Y bueno, uno como tiene esta tendencia de informarse bien, trata de sacar algunas conclusiones que en definitiva no sé si le hacen bien a nadie, pero por lo menos uno está seguro de lo que dice, ¿no es cierto?, por micrófono, Ricardo.
0: Claro que sí. Bueno, ayer a esta hora estábamos hablando de cuánto iba a durar el técnico Coudet en River, y finalmente sucedieron los hechos al rato. Leonardo Poncio será el encargado de asumir la dirección técnica por el momento, por lo menos de manera interina, luego de confirmarse la salida de Eduardo Coudet tras un flojo arranque del segundo semestre de el millonario, fundamentalmente por haber quedado fuera de la Copa Sudamericana. Previo a este ingreso de Poncio estuvo la salida de Coudet, y por lo menos de la manera en que se presentó, bueno, quedó como que Coudet dio el paso al costado, no sé, pero estaba ahí, o sea que se supone que él dio el paso al costado, señalando algo que a mí me parece que está bien que lo haya dicho. En River, tal vez en otros equipos más o menos grandes, te manejan los resultados. Vos tenés un proceso. A él le sacaron 16 jugadores, 15, y le trajeron 6 o 7, o 8, o 9, o 10, y le dijeron, ahí tenés el equipo y salí. Bueno, claro. Decía, dame un tiempo, dame un mes, no, ¿qué tiempo? Salí y tráeme resultados. Sí. Y si no hay resultado, te vas.
7: Exactamente, Ría. Y una de las cosas que uno se va enterando con el tiempo, vos sabés que Coudet pidió por Pesela y por Bustos, porque no tenía gente ahí. Y evidentemente realmente no le dieron esa probabilidad de poder contar con esos jugadores. Y ahí es donde yo hago una pregunta. ¿Qué papel cumple la Goria, no? Que es esta persona española que pusieron al mando de ahí, que no sé qué mando tiene. Porque el mando que tenía ese era el de que tiene este español, era el de Francescoli. Y Francescoli no sé qué actividad tiene ahora. Porque si está este señor, ¿no?, comandando los destinos deportivos y futbolísticos, no sé quién es el que ha mandado a todos esos jugadores al lugar donde están todavía entrenándose. Entonces, bueno, evidentemente es muy difícil, ¿no?, entender lo que pasa en River desde ese punto de vista, ¿no?, con este español, La Goria, no sé si lo pronuncio bien, Ricardo.
0: Yo no ni la cara le conozco. Lo que sí te claro, digo que ayer en la despedida
7: no se conoce la cara. No se conoce la cara, no habla, no dice nada. ¿Vos te acordás cuando había cierto lugar del periodismo que decía, ¿qué dice el Consejo de Boca? No da la cara, el Consejo de Boca, no da la cara. Viste, ahora nadie dice nada de que dónde está la Goria y por qué actúa como actúa, ¿viste? Entonces, bueno, evidentemente también a veces hay algunas cuestiones que tienen que ver con un periodismo sectario que no habla de ciertas cosas y sí habla de otras. Lo que sí podemos decir es que Yo creo que esta actividad de Poncio, un jugador de la casa, ¿no? Porque realmente más allá de haber salido de Ñul, Poncio creo que tuvo su máximo referente ahí, en su máxima referencia, ¿no?
0: Está en la bandera de los ídolos.
7: Está en la bandera de los ídolos, que eso realmente te pone con un protagonismo muy especial, ¿no? Entonces, bueno, evidentemente, si le va bien, esta es una opinión, si le va bien, yo no sé si no habría que dejarlo. ¿Qué decís vos?
0: Digamos que muchos han empezado como él y, transitoriamente, y se consolidaron en muchos equipos. Eso va a pasar siempre. Si a él le va bien, queda como técnico, como pasó en otros equipos. Hasta que no pierda a varios partidos, seguirá. Si no le va bien, bueno, habrá cumplido su tarea como pudo.
7: Claro, exactamente. No nos olvidemos, señalamos, ¿no?, que Poncio es técnico. Está recibido de técnico, lo que pasa que está en una secretaría deportiva en donde, bueno, él tiene otro destino, digamos, de conducción. Está cerca de Francescoli y de algunas personas más, ¿no? Donde ha creado un ámbito dirigencial en River. Pero bueno, ahora le toca dirigir los destinos de un River que realmente está golpeado desde lo anímico, pero que yo creo que tiene, es un jugador con todo lo que han dado en el fútbol. Tiene herramientas como para poder sobrellevar esta situación. De todas maneras, y lógicamente, todo esto tiene que ver con los resultados, ¿no? Los resultados.
0: ¿Vos querés un ejemplo de lo que yo te decía? Leonel Scaloni. ¿A Scaloni cómo lo pusieron? Y haceme el favor, jugame unos partidos, después vemos cómo hacemos. Tomá, ahora le piden por favor que no se vaya, fue campeón del mundo y subcampeón del mundo respectivamente y ganó dos Copas América. Vicente del Bosque del Real Madrid también fue provisorio, lo ratificaron en el Real Madrid, conquistó dos Champions y dos Ligas. Entró por unos días, no sé qué técnico se había ido. Pero hay montones, creo que De La Fuente también tenía un recorrido en juveniles, tomó el mando de manera provisoria en la selección de España y hoy es campeón del fútbol. Úbeda, ¿cuánto tiempo estuvo en Boca y entró provisoriamente? Oldrá en Godoy Cruz. Bueno, qué sé yo, debe haber unos cuantos que yo no recuerdo, ¿no?
7: Sí, es buena reseña eso. Es lo que siempre acompañaba. Siempre decimos, el fútbol es impredecible y pueden pasar estas cosas que vos estás diciendo. Pero sin lugar a dudas que siempre que vos pongas un técnico que es de tu casa, que conozca lo que significa la historia del club, ¿no? Hay un millón de cuestiones que te dan la pauta de que podés trascender, ¿no? Como nombrabas vos, a Del Bosque, De La Fuente, Scaloni, ¿no? En el caso nuestro, que son técnicos que han entrado por la ventana del baño, como quien dice, ¿no? Y sin embargo se han constituido en gente irreemplazable, o sea que, quiero decir yo, que a veces si vos no tenés la experiencia, lógicamente, pero la experiencia hay que hacerla en algún lugar, y así es donde se forman. Por eso, volviendo a Poncio, evidentemente es una persona que conoce mucho, ¿no?, lo que significa Núñez, su gente, y si es bandera, mucho más. Todo depende del futuro que te da el fútbol, ¿no? Entonces, no creo que esté lejos de poder quedarse en una situación también que es muy difícil ahora, ir a buscar un técnico, salvo uno que esté, digamos, descansando de su actividad. ¿Y quién es el que está descansando hoy por hoy? Y también un ídolo de...
0: calculo que no lo van a ir a... No va a agarrar en este momento.
7: Ramón Díaz, me refiero.
0: Ramón Díaz no, mejor que se quede donde está. Yo pensaba en Gallardo, que también está descansando.
7: Bueno, lo de Gallardo, Ricardo, es una apreciación también la que hago. Gallardo es River, hasta una estatua tiene. ¿Cuál es el problema de tener que tenga, en este momento tan particular de River, decirle a Gallardo, necesitamos una mano, con dos jugadores que él no tenía, el caso de Otamendi y de Correa, ¿no? ¿Cuál es el problema? ¿Por qué se van a poner colorados por ir a buscarlo a Gallardo? Gallardo, cuando dijo, bueno, se cumplió el ciclo, se tomó el viaje y se fue, pero puede volver en cualquier momento, tiene las puertas abiertas de River. No sé por qué, hay gente que por ahí dice, no, porque es muy pronto. ¿Cuál es el tema de la digamos, del poco tiempo que dejó River. Puede volver en cualquier momento, tiene las puertas abiertas, ¿no? Bueno, eso habla a las claras de lo que significa trabajar siempre con gente del club, ¿no? Si Gallardo, con todo eso que hubiera hecho, pero supongamos, ¿no? Gallardo no hubiera sido de River, a lo mejor sí, se va a tener que tomar un tiempo, después ir a volver, ¿no? Pero Gallardo es River, entonces, ¿por qué no la vuelta de Gallardo, no? Digo, pero a lo mejor lo que yo estoy diciendo no tiene asidero, pero a mí no me afectaría tener que ir a buscarlo después a un técnico de esa característica, ir a buscarlo al poco tiempo, ¿no te parece?
0: Le hace una encuesta a la gente de River, el 90% te va a decir que sí. Pensé que él, el Gallardo, no agarraría en este momento, hace poco que se fue, bueno. Con estos mismos jugadores, qué sé yo, medio como que... No creo que Gallardo en este momento no agarraría. ¿Va a volver a ser técnico de River? Seguro, me parece que sí, porque ve que mucho interés no tienen en dirigir otro equipo. Va a volver a ser técnico de River, está jugando al pádel en River seguramente en estos momentos porque vive en el club. Sí. Pero me parece que en este momento no, me parece, qué sé yo. Y sí, no sé, bueno, si no hace bien esperar un tiempito.
7: Sí, evidentemente también, es lo que decís vos, por ahí, viste, está agotado, son cosas muy pesadas, hay que llevar adelante la conducción de un equipo como River, ¿no? Y haber tenido, digamos, este momento que no ha sido el esperado por todos.
0: Y más por él, que no solo se ocupaba del fútbol de primera, sino el fútbol en general de la institución. Así que seguramente que... Así que bueno, Julián Álvarez sigue sin ir a practicar y sí. el presidente dice que está cerrado el caso, que no se lo va a vender al Barcelona. Así que bueno, veremos qué es lo que puede llegar a ocurrir. Ah, y la otra novedad en materia de técnico, el Kili va a dirigir a Messi en el Inter.
7: Se fue Hoyos y el Kili González va a dirigir el Inter de Miami. Viste que toda la cuestión pasa por una argentinidad, ¿no? Y bueno, habla bien eso también, viste, de la propuesta, porque todo eso debe tener que ver con Messi, ¿no? Por supuesto, y con todo lo que significa el tratar de que los argentinos tengan ahí un técnico también con voz latina y que les pueda dar la probabilidad de poder ejercer el fútbol de la mejor manera, ¿no? Así que bueno, eso también es interesante, saber de que prácticamente el fútbol se va extendiendo, ¿no? Y los directores técnicos también van adquiriendo su fuente de trabajo, ¿no? En un país en donde parecía que el fútbol no tenía sentido en algún momento. Fíjate vos cómo está, ¿no? El fútbol de este norteamericano, ¿no?
0: Bueno, la seguimos mañana. Antes de irnos decimos que hoy juega Boca con Lanús a las 9:30 de la noche por el campeonato Liga Profesional Argentina, y como anticipo, a las 7 de la tarde Unión en Santa Fe recibe al puntero Sarmiento de Junín.
7: Dos partidos realmente interesantísimos, Ricardo. Se pone muy lindo este campeonato. ¿Por qué? Por la tabla anual y por los equipos que están encabezando esa tabla, por lo que significa las zonas también, donde se van tratando de acomodar para entrar al octogonal. Y bueno, hoy se hace competitivo y se esperan partidos interesantísimos, importantísimos, ¿no? Así que bueno, hoy tenemos dos partidos fantásticos como para ver, y seguramente que mañana estaremos, si Dios así lo permite, comentando este partido, ¿no te parece?
0: Claro que sí, nos vemos mañana entonces en este horario,
7: Bueno, antes de irme, Ricardo, la información siempre de Marcelo, ¿no? Marcelo Sinifredi, que nos da la información de hockey, de Boca Juniors, precisamente, no tienen actividad. ¿Por qué? Porque juegan las Leonas, Ricardo. ¿Qué me decís de las Leonas en el hockey, no? A nivel mundial.
0: Y que van a, en busca de repetir lo de la selección de fútbol. No le va a ser sencillo porque enfrentan a las tricampeonas que buscarán ser 4 veces campeona del mundo de manera consecutiva. Es justamente las rivales más difíciles que tenemos. La última vez que Argentina fue campeona en hockey fue justamente ganándole a Holanda en Rosario. Después nos ganaron a nosotros. Es como que son bastante parejas y están ahí en la cima. Por ahí Alemania, Australia también están por ahí, pero Argentina y Holanda son rivales permanentemente, ¿no? Lo interesante es los varones que van a cumplir su mejor participación, porque han salido terceros en una oportunidad, después han salido cuarto, quinto, sexto, y hay un proceso también allí ascendente. Lo mejor fue un tercer lugar y ahora como mínimo somos segundos, si es que conseguimos justamente llegar a la final. Así que bueno, me parece que el hockey tiene un altísimo nivel, ¿eh?
7: Qué importante, Ricardo, este momento del hockey argentino, ¿no? En relación a al hockey masculino y al femenino, por supuesto. Así que, y en relación a la información que vos das, Marcelo Sinifredi me decía que en Boca no va a haber actividad, ¿no? Esperando ese gran partido todos, y creo que van a tener un amistoso así nomás. Siempre agradeciéndole la información a Marcelo Sinifredi, que nos da la información del hockey de Boca y, por supuesto, de Carolina Barrera, ¿no es cierto?
0: Exacto. En lo que respecta a los varones, para completar la información, juegan hoy contra Alemania, que es el campeón del mundo, a las 15:30, y el que gana va a la final. O sea que pueden repetir el tercer puesto, pueden ser cuarto, pero también pueden ser segundo o primero. Está todo abierto. Hoy 15:30 frente a Alemania.
7: Qué bueno, el fútbol, el hockey, uh-huh, digamos, en uno de los altos momentos, ¿no? Como para volver a... Porque son leones y leonas, ¿no es cierto, Ricardo?
0: Sí, eran leonas, creo que en el año 2000, 2002, por ahí, le pusieron leonas. Y ellos, cuando empezaron a crecer, también adoptaron el nombre, le impusieron el nombre de leones.
7: Claro, así que bueno, toda la expectativa del hockey también, ¿no? Como para variar de este hermoso deporte. Uh-huh. Que es el fútbol y también, por supuesto, el hockey, Ricardo. Así que mañana estaremos, como te dije anteriormente, con los partidos que se van a jugar en esta iniciación de fecha y con toda la información. Así que te saludo a vos, a todos los oyentes y, como digo siempre, en especial a los futboleros y futboleras. Hasta mañana, Ricardo.
0: Hasta mañana, y cerramos de esta forma el espacio.
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0: Una mujer fue estafada, le robaron 30 millones, es de Entre Ríos, creía que tenía un novio en el Reino Unido, concretamente con el avance de la investigación se hicieron allanamientos y dieron con la persona responsable del fraude. No era del Reino Unido, sino que era alguien que se hacía pasar como habitante del Reino Unido. De acuerdo con lo relatado por esta mujer de 60 años, todo empezó en febrero de este año cuando recibió un mensaje en Facebook de un hombre que decía ser británico, le dio el nombre de Michael Lauren William. La conversación continuó luego por WhatsApp, donde la persona utilizaba una línea con característica del Reino Unido. Y durante meses la relación supuestamente avanzó, y las ganas de verse cara a cara crecieron, por lo que este supuesto Michael dijo que quería venir a la Argentina. Nunca hicieron una videollamada, pero la mujer le creyó. Según le había relatado el personaje, para poder viajar desde el Reino Unido hasta Paraná, Entre Ríos, necesitaba una autorización y necesitaba plata. Bueno, la damnificada le ofreció ayudarlo, pidió un crédito en distintas entidades financieras bancarias y no bancarias, y le transfirió el dinero. Bueno, luego de reunir la plata, le transfirió 29 millones, casi 30 millones de pesos, a una cuenta bancaria de un tal DCM. Pero no hubo viaje, la persona desapareció y la damnificada hizo la renuncia. Bueno, concretamente al final se descubrió que la plata fue una billetera de una mujer de 47 años con domicilio en Concordia. Investigaron y descubrieron justamente a los autores de esta estafa, que es bastante frecuente y que incluso hubo gente aquí en Colón que pasó situaciones más o menos parecidas sin llegar a ser estafado, porque bueno, cuando llegó el momento de poner la plata no había plata, pero también se lo hicieron. Hubo gente aquí en Colón, yo conozco un caso de alguien que lo conozco, por supuesto no lo voy a comentar, pero sí sé que en el caso que conozco de Colón, el supuesto novio era un marino en un buque que andaba por ahí. Bueno, no cuento más nada. Vamos ahora a el mercado de Linear, como lo hacemos habitualmente. En este horario hacemos la presentación para cerrar la semana. Mercado entonces de Cañuelas, acá está.
19: Ahora, por emisora Colón, como todos los días hábiles en este horario, presentamos las cotizaciones registradas hoy en el mercado agroganadero de Cañuelas.
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0: Bueno, vamos a los precios de hoy para cerrar la semana. Novillos especiales jóvenes, más de 430 kilos, 4.502 pesos con 24 centavos de promedio por kilo vivo. Novillos regulares hasta 430 kilos, 3.784 con 53. Y novillos regulares más de 430 kilos, 3.987 pesos con 9. Novillitos especiales hasta 390 kilos, 4.746 pesos con 94 centavos. Y los novillitos especiales más de 390 kilos, 4.738 pesos con 94 centavos de promedio por kilo vivo. Novillitos regulares, 4.589 con 48. Paquillonas especiales hasta 390 kilos, 4.773 pesos con 46. Y las vaquillonas especiales más de 390 kilos, 4.094 pesos con 81 centavos. Paquillonas regulares, 3.903 pesos con 18. Vaca especial joven hasta 430 kilos, 3.493 pesos con 36 centavos de promedio por kilo vivo. Vaca especial joven más de 430 kilos, 3.352,9. Vacas regulares, 2.801 pesos con 79. Vaca conserva buena, 2.346 pesos con 95 centavos. Y la conserva inferior, 2.725 pesos con 92 centavos de promedio por kilo vivo. Toros especiales se pagaron 3.024,48. Toros regulares, 2.845 pesos con 78. Los MEX hasta 430 kilos, 4.101 pesos con 38 centavos. Y los MEX regulares se pagaron 4.100 pesos, bastante alto por supuesto. Entraron 3.390 animales y se pagó en promedio 3.779 pesos con 31 centavos. Más o menos se mantuvo, subió poquito, 3.779 pesos con 31 centavos, número final, número de cierre de la semana en el mercado agroganadero de Cañuelas. Bueno, el lunes, en este mismo horario, volvemos otra vez con las cotizaciones en el mercado de Cañuelas, en el mercado agroganadero de Cañuelas. Ahora vamos a Sebastián Meardi y hacemos la presentación.
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3: Información de ciclismo que no tiene que ver con cuestiones que van a suceder este fin de semana, pero sí con fechas que se van conociendo, que se van confirmando. Por otra parte, que tienen que ver, por un lado, con la subcomisión de ciclismo del Club Atlético.

0: Día 4 de octubre, insistimos, confirmada, en este caso organizada por la subcomisión de ciclismo de 9 de julio en el circuito Emilio Reybet. 4 de octubre entonces, fecha confirmada. Y lo que también se ha confirmado por parte de la subcomisión de ciclismo de 9 de julio es que habrá otra jornada el día 29 de noviembre, reiteramos, 29 de noviembre también, otra jornada en el Emilio Reybet. Y para cerrar el año de alguna manera, como sucede desde hace tantos años, se ha confirmado que la edición número 33 de la Vuelta a Ciudad de Colón de ciclismo, que la organiza desde hace tanto tiempo la Peña Amigos del Pedal, se va a estar realizando el domingo 20 de diciembre. Reiteramos, 20 de diciembre, una nueva edición de la Vuelta Ciudad de Colón, que por supuesto y desde hace tantos años organiza la Peña Amigos del Pedal. Por otra parte, completamos el segmento hablando de vóley, porque finalmente, como lo habíamos anunciado, ayer culminó la participación en la ronda clasificatoria de la selección bonaerense sub-14, rama femenina, equipo que integra la colonense Augusta Caro. Venimos hablando a lo largo de la semana de este campeonato argentino que se está desarrollando en Resistencia, en la capital chaqueña. Bueno, se cerró, insistimos ayer, la fase clasificatoria con un triunfo y una derrota para el equipo bonaerense. En horas del mediodía le ganaron a San Luis, mientras que lamentablemente en horas de la tarde de ayer jueves hubo derrota frente a Provincia de Córdoba. Así que por lo tanto cerraron, insistimos, la ronda clasificatoria con 3 triunfos y 2 caídas, lo que no les permitió ingresar a lo que son los puestos de vanguardia, al playoff por Copa de Oro, es decir, aquellos equipos que van por el título. Por lo tanto, si bien acceden a la próxima instancia, pero se trata de la eliminatoria para los puestos noveno a décimo segundo. Y en tal sentido, hoy viernes a las 12 del mediodía van a estar enfrentando a Río Negro, insistimos, por la clasificación entre el noveno y décimo segundo lugar de este campeonato argentino de vóley para categoría sub-14, rama femenina, en Resistencia, provincia de Chaco.
1: Las 7 de la mañana, temperatura 23 grados.
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4: Respondo a la pregunta de dónde se puede ver el video de Barreda. Prime Video es justamente donde se puede ver a este autor del cuádruple femicidio cometido por este odontólogo que dan título a la serie, Ricardo Barreda, el 15 de noviembre del 92 en La Plata. En aquel momento ocurrió aquel hecho, uno de los hechos policiales más oscuros, más impactantes, más recordados, por supuesto, de la historia criminal argentina, que desde hoy se va a ver en ese streaming, ¿no? Acá siempre es siempre se ha discutido porque Barreda medio como que justificó que mató a todos porque lo maltrataban, lo trataban mal, como que era un mariquita, como que era una persona que no tenía actitudes de varón, ¿no? Y bueno, lo que dicen que acá en esta serie se va a ver la parte que nunca se vio de las mujeres, y efectivamente lo maltrataban. O vamos a deconstruir aquel horror, porque sea como sea, lo maltraten o no lo maltraten, un horror, agarró, nos mató a todos, desde otro punto de vista. Es decir, mucha gente, digamos, que no se va a compadecer con Barreda, porque semejante actitud no merece ni el más mínimo acercamiento, pero dice, bueno, lo maltrataban, se volvió loco y entonces los mató a todos. Yo recuerdo que cuando ocurrió el hecho, hinchada de Gimnasia en La Plata, el hecho ocurrió en La Plata, cuando ocurrió el hecho, andaban con las camisetas y decían, yo soy loco Barreda, yo soy loco Barreda. Como que esa era la camiseta que se vendía en aquel entonces y que además se ponían, ¿no? Así que bueno, veremos el enfoque que le da, dónde posa la cámara la directora, ¿no? Si evidentemente va a exponer con crudeza el clima de violencia de género que él decía que sufría, o en definitiva si ese no fue el problema y Barreda estaba precisamente loco, ¿no? Así que bueno, no sé por qué estoy hablando de esto, porque a mí no me preguntaron que hable de esto, pero bueno, tenía ganas de decirlo. Y otra cosa que quiero decir también, que de Barreda hace Luis Machín, o sea que ya tenés asegurado esta persona que se va a poner en la piel del femicida, ya tenés asegurado que va a ser seguramente espectacular, ¿no? Me parece. Vamos ahora a el deporte motor para que cierre su trabajo de hoy, Sebastián Meardi.
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6: 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Ahora presenta la información del deporte motor.
4: Bueno, muy bien. Yo no sé cómo funciona esto. Hay mucha gente que llama por teléfono y cuando llama por teléfono sale todo al aire porque... Yo tengo grabaciones precisamente, no es el método. Si alguien quiere dejar un mensaje, perfecto, se lo agradezco, pero no me llamen por teléfono, primero que no puedo atender porque hago demasiadas cosas solo, y segundo porque se interfiere en la transmisión. Así que muchas gracias. Seguramente entiendo de que a lo mejor los domingos con Bobé, cuando conduce su programa, pueden hacerlo, no lo sé. Pero supongo que pueden hacerlo, porque si no, no sé por qué llamarían acá. Pero no llamen los días de semana, porque no, es imposible la atención. Muchísimas gracias. Llega Sebastián Meardi justamente con la información de el deporte motor. Sebastián Meardi sale por este medio, por este canal. Si alguien llama por teléfono, el llamado se introduce justamente en lo que está diciendo Meardi. Así que por eso se lo digo.
8: En lo que respecta al deporte motor de cara al fin de semana, en nuestra zona, en nuestra región, realmente la actividad prácticamente será nula. Por lo tanto, vamos a aprovechar para hablar de futuras fechas. Es lo que va a pasar por lo menos en los próximos fines de semana, ya del mes de septiembre, por supuesto. No este fin de semana, insisto, el primer fin de semana de septiembre se viene una cita realmente muy pero muy importante para el rally santafesino, en nuestra zona y nuestra región también, por supuesto, un verdadero clásico que tiene el rally santafesino, el rally de Hugues. Se viene una nueva edición, insisto, de este probablemente uno de los rallies más antiguos que tiene nuestra zona, nuestra región. Se ha denominado a la localidad de Hugues como capital provincial de rally ya hace algunos años, así que muchísima expectativa comienza a generarse porque seguramente se irá por probablemente el récord de participantes, de binomios participantes en la edición que se viene del rally de Hugues, como viene pasando ya en los últimos años. Se espera el rally de Hugues realmente con muchísima expectativa a lo largo de la temporada. 4, 5 y 6 de septiembre, entonces, nueva fecha del Rally Santafesino y nueva edición de un clásico como es el Rally de Hugues. Ya que hablamos de rally, pero en este caso nos referimos al campeonato regional de nuestra provincia, el bonaerense, el ex federal. Se ha confirmado que Arrecifes va a ser la próxima cita. Venimos de lo que fue lamentablemente el inconcluso Rally de Pergamino por motivos climáticos. Bueno, nos vamos para Arrecifes el fin de semana del 18, 19 y 20 de septiembre. Allí se va a estar desarrollando el Rally de Arrecifes, reiteramos, por el Campeonato Regional de Rally. Y ese mismo fin de semana, lo contábamos al pasar en la semana, se va a estar corriendo una nueva fecha del automovilismo de Fedenor en el Barrancas de Varadero. Por primera vez en el año se correrá en Varadero, recordemos, un trazado que recibió algunas reformas, algunas obras, así que por lo tanto todavía no se había corrido en Varadero. Bueno, sí, el fin de semana del 18, 19 y 20 va a estar desarrollándose la fecha número 7 del calendario 2026 del automovilismo de Fedenor en el pintoresco y hermoso trazado como es el de la ciudad de Varadero. Y hablando de circuitos hermosos, en este caso ya metiéndonos en lo que va a haber este fin de semana a nivel nacional, en Oberá, en la provincia de Misiones, corre el turismo nacional este fin de semana. Hay chapa chapa en el norte de nuestro país, en la región mesopotámica, en el hermoso circuito de Oberá, en la provincia de Misiones, corre el turismo nacional, una nueva fecha de su calendario 2026. Cerramos con una información que sin dudas es la noticia de estas últimas horas. Tiene que ver con la Fórmula 1, no hay carrera este fin de semana, al fin de semana de descanso, venimos de lo que fue la carrera en Zandvoort, en Países Bajos, y nos vamos para lo que será el siguiente fin de semana, la competencia en uno de los clásicos que tiene el automovilismo mundial, y ni hablar de la Fórmula 1 como es el Gran Premio de Monza en Italia. Pero la noticia, la muy buena noticia sin duda para nuestro país, es que ha sido confirmado Franco Colapinto para la temporada 2027 en el equipo Alpine. En las últimas horas el propio Franco Colapinto en sus redes sociales, también lógicamente lo hizo Alpine en sus redes sociales, ha sido confirmado el joven argentino que tendrá entonces su tercera temporada consecutiva en el equipo francés. Más allá de que, recordemos, la temporada pasada para Colapinto arrancó casi a mitad de año. Este año, obviamente, la realizará de manera completa y desde ya todo está previsto para que el 2027 también sea de la misma manera que en este 2026. Será el tercer año de Colapinto en el equipo Alpine. Se aguardaba, lógicamente, con mucha expectativa. Me parece que fue mucho más pronta la decisión del equipo Alpine, no como ocurrió el año pasado, que había que esperar, o como incluso había ocurrido anteriormente, cuando terminaba aquella su primer año en Williams, que no se sabía qué iba a ocurrir. Bueno, me parece que los resultados obviamente son mucho más positivos de Franco Colapinto este año. Lleva 19 puntos en el campeonato del mundo con un equipo Alpine que lógicamente está muy mejorado si tenemos en cuenta la muy mala campaña que había realizado en el 2025. Así que es mucho más lógica la confirmación y el anuncio de que Colapinto va a seguir en Alpine. También va a seguir Gasly, el piloto francés, así que confirmada la misma dupla de este año, la misma pareja de pilotos para el 2027, volveremos a tener un argentino y eso sin dudas es una muy buena noticia en la Fórmula 1 el año próximo.

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0: bien, vamos a recordar algunas cosas que van a acontecer en las próximas horas o algunas cuestiones que nos habían pedido. Por ejemplo, nos pidieron que si alguien ha encontrado una billetera a nombre de María del Carmen Sáenz, que tenía documentos, lo que están reclamando son documentos de identidad. Si alguien lo ha encontrado, a lo mejor había alguna otra cosa, pero ellos interesan justamente más que nada los documentos. Obviamente, si alguien la encontró y quiere devolver todo lo que está ahí, bienvenido, pero si no, por lo menos los documentos. No hemos tenido respuesta, tenemos que justamente dar que alguien la encuentre y que encima nos esté escuchando, por eso no es tan sencillo, pero hay gente con buena voluntad que cuando encuentra algo, por ahí está atento para devolverlo, ¿no? Así que nos llaman y si han encontrado esta billetera, que se la vamos a devolver a su dueño, ¿eh? Desde ya, muchas gracias. Después recibimos por parte de esta convocatoria para ustedes, para mañana 19:30. Mañana es en Guiso, y lo van a repartir en tres capillas. Es gratis, por supuesto, es para la gente que lo precisa. Supongo yo que tienen que ir con un recipiente, o seguramente los que van ya lo deben saber, tienen que ir con un recipiente a retirarlo. A las 7:30 de la tarde en Capilla San Pantaleón, en la Capilla del Rosario y en la Capilla de Luján. Reiteramos, 7:30 de la tarde en San Pantaleón, en Capilla del Rosario y en Capilla de Luján. Así que bueno, vayan, lleven un recipiente, concurran justamente para, por supuesto, recibir una vianda, ¿no? Felicitaciones a la gente que sigue haciendo estas cosas, ¿no? Felicitaciones de todo punto de vista, ¿no? No me quiero detener mucho, pero tengo varias cosas todavía para mencionar. Lo otro ya lo hemos dicho, pero lo volvemos a señalar nuevamente. Volvemos a señalar nuevamente, a remontar barriletes hoy para disfrutar en familia. En el mes de las infancias, desde la municipalidad le proponen ir a 50 y 131, donde está el Zoom de la comunidad. De paso, si no lo conocen, lo van a conocer, bastante bueno. Y y allí pueden compartir una tarde de juegos y actividades al aire libre. Fundamentalmente dicen remontar barriletes, como dicen juegos y actividades al aire libre, habrá otras cosas. Así que es para seguir festejando el Día del Niño, de 16 a 19 en el Zoom de la comunidad 50 y 131. Toda la comunidad, no es para los vecinos del barrio, sino que quiere ir del barrio que sea, puede ir y hacerle pasar una linda tarde a sus hijos, su hija, y compartir justamente con otros vecinos. Después tenemos Abiertamente, que es un espacio de estimulación cognitiva para personas mayores. Es un taller gratuito de estimulación cognitiva destinado a personas mayores. Esto es muy bueno, porque justamente lo que se hace aquí es ejercitar la memoria, compartir experiencias, favorecer el encuentro, promover actividades que contribuyan al bienestar, a sentirse activo, para las personas mayores, por supuesto, Abiertamente, para cuando vas perdiendo un poco los recuerdos, o te quedan los recuerdos solo algunos, acá tenés algún tipo de ejercicios justamente como para ir recuperando la memoria. El martes a las 15:30 en el Zoom del Club 9 del Club, el Zoom de 9 de Julio, del barrio 9 de Julio. Allí, 15:30, entonces se lleva a cabo esta actividad que es gratuita, pero lo único que te piden es que te inscriban para, de alguna manera, establecer a ver cuántas personas son y cómo hacerlo, ¿no? Así que el único requisito es inscribirse, ni siquiera tenés que ir. Llamá por teléfono al 521-843 y vas precisamente a recibir la datos sobre esto que es estimulación cognitiva para personas mayores.
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0: Bueno, muy bien. Vamos a escuchar a concejales que durante los 5 minutos hablaron de distintas cuestiones que tienen que ver justamente con la cosas que pasan en la ciudad, ¿no? Uno de los concejales Néstor Díaz, si quería difundir, me parece que en el orden justamente que tenemos estaba Néstor Díaz, sí, pero bueno, necesito precisamente que difundir a Néstor Díaz, sí, porque el que sigue es Canepa y le contesta. A ver si lo tengo ahí así. No, pasamos estos avisos y ya empiezo con Díaz, sí, disculpa. Primero estos avisos, así me acomodo.
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0: Bueno, muy bien. Entonces, empezamos con vamos a difundir algunos. En este caso empezamos con Néstor Iasi, que decía en la sesión de el HCD.
3: Bueno, nosotros vemos desde nuestro sitio como concejales ya veteranos, no tanto por el tiempo como concejales, sino por los años que uno tiene encima, que por ahí vemos a la juventud con cierto ímpetu y ganas de hacer un montón de cosas, y a lo mejor a las apuradas en muchos casos. Y se me dio por preguntarle a la inteligencia artificial, ya que no me considero también capaz de resolver un tema de este tipo, y a ver qué me decía. Y me escribió una letra que la voy a leer a continuación, como algo que considero bastante razonable y a tener en cuenta de aquí en adelante, para tener en cuenta. Y más o menos me escribió esto, me dice: a menudo tendemos a ver la juventud y la vejez como dos etapas contrapuestas, casi en conflicto. Por un lado tenemos el ímpetu de los jóvenes, esa fuerza arrolladora, el deseo de comerse el mundo, la pasión de querer cambiar las cosas y la urgencia de hacer todo ya. Es la valentía de lanzarse sin mirar demasiado el abismo, de arriesgarse y de no aceptar un no por respuesta. La juventud aporta la innovación, el dinamismo y la energía necesaria para romper moldes y mover el mundo hacia adelante. Por otro lado está la voz de los mayores. Una voz que no nace de la prisa, sino del recorrido. Las personas con experiencia no ven la vida con temor, sino con perspectiva. Saben lo que cuesta reconstruir algo después de un error, porque se han tropezado en piedras similares. La experiencia aporta la serenidad para medir las consecuencias. la templanza para elegir las batallas que valen la pena y la sabiduría para entender que los frutos más duraderos tardan en madurar. El error común es pensar que una postura es superior a la otra. La juventud sin experiencia corre el riesgo de estrellarse por actuar por impulso. La experiencia sin el impulso de la juventud corre el riesgo de estancarse por exceso de cautela. Para que una sociedad, una familia, un grupo avance de manera firme, no hace falta elegir entre el motor y el mapa. La juventud es el motor que nos da la fuerza para avanzar a toda velocidad. La experiencia es el mapa y el volante que nos aseguran llegar al destino correcto. Cuando unimos la pasión incansable de quienes quieren cambiar el mundo hoy con la lucidez de quienes han recorrido el camino, no solo evitamos tropiezos innecesarios, sino que llegamos mucho más lejos. Esto me contestó la inteligencia artificial y me pareció bueno leer lo que hay esta noche.
0: La unión entre la juventud y la experiencia justamente es la síntesis de lo que terminaba de mencionar el concejal, y así en el consejo no sé si era el mejor lugar, tal vez podríamos discutirlo, pero evidentemente se trata justamente de eso, ¿no? Después después de lo que dijo Iasi, hubo también otras expresiones. A continuación, Carolina Jaureguizar se refirió precisamente a lo siguiente.
4: En esta oportunidad, los 5 minutos, voy a hablar algo que nos llegó del Senado y Cámara de Diputados de la Provincia de Buenos Aires. Es un proyecto de ley que queremos poner en agenda. Es una problemática que nos interpela profundamente como sociedad. Y no es una fecha elegida al azar. El 24 de agosto se propone declarar como Día de la No Violencia Digital de Género, en memoria a Emma Bondaruk, una joven bonaerense víctima de violencia digital por la difusión no consentida de imágenes íntimas. Hace poco tuvimos además la oportunidad de recibir en nuestra ciudad a Laura, mamá de Emma, quien vino a presentarnos la ley Emma y a compartir con nosotros no solamente la historia de su hija, sino también una lucha que busca transformar un dolor inmenso en prevención, conciencia y políticas públicas. Ese encuentro nos permitió dimensionar todavía más esta problemática, porque detrás de cada violencia digital hay una persona, hay familia y hay una comunidad que también sufre las consecuencias. Vivimos en una sociedad donde gran parte de nuestras relaciones, de nuestros vínculos y de nuestra vida cotidiana pasan por una pantalla. Y por eso tenemos que asumir que los derechos deben garantizarse en el mundo digital con la misma firmeza con la que defendemos en cualquier otro ámbito. La violencia digital no es algo menor. Hablamos de ciberacoso, hostigamientos, amenazas, difusión de imágenes íntimas sin consentimiento, exposición pública, discurso de odio y distintas formas de persecución que pueden afectar profundamente la intimidad, la autoestima, la escolaridad, el trabajo y los vínculos de una persona. Nuestro país ya cuenta con herramientas importantes como la Ley 26.485, modificada por la denominada Ley Olimpia. Reconoce expresamente la violencia digital como una modalidad de violencia de género. Y ahí también tenemos una responsabilidad como municipio. Por eso es fundamental trabajar desde la escuela, la familia, las instituciones y las organizaciones sociales sobre el consentimiento, el cuidado de la intimidad, el respeto a las redes y el uso responsable de la tecnología. Porque el espacio digital también es un espacio público y los derechos humanos también tienen que regir allí. Por todo esto, en la próxima sesión vamos a presentar un proyecto de ordenanza de nuestro bloque a la iniciativa de instituir el 24 de agosto como Día de la No Violencia Digital de Género. Por eso en Colón también queremos ser parte de esta construcción colectiva, porque no alcanza con indignarnos cuando conocemos un caso, tenemos que transformar esa preocupación en herramientas concretas de prevención y concienciación. Ninguna persona debería ser acosada, expuesta o violentada. Muchas gracias, señor presidente.
0: Bueno, muy bien, entonces habla en Carolina Jaureguizar, también tuvo su intervención en el Consejo Deliberante con este tema. Y ahora sí, vamos al caso de Canepa, que de alguna manera le contestaba algo ahí así sobre lo señalado, por eso era justamente menester pegar esas dos justamente intervenciones, porque él se refería en principio a lo que había señalado anteriormente. Hacemos una pausa porque es el horario de la pausa y después seguimos con Canepa y dejamos un momento el Consejo Deliberante y nos vamos justamente a otros temas que fueron abordados. Primero la pausa.
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0: Convocan asamblea para renovar el Comudi. Comudi es la justamente la institución que agrupa a la discapacidad, Consejo Municipal de Discapacidad, Comudi. Consejo Municipal de la Persona con Discapacidad de Colón convoca a personas con discapacidad, familiares y vecinos de Colón a participar de una asamblea que tendrá como objetivo avanzar con el proceso de renovación del organismo. El encuentro es ahora, el 4 de septiembre a las 7:30 de la tarde en el recinto del Consejo Deliberante. Durante la jornada se llevará a cabo la elección de las personas que deseen participar de la renovación del Comudi en cumplimiento con lo establecido por la ordenanza número 4717, norma única sobre derechos de las personas con discapacidad. Así que bueno, concretamente es una invitación a todos, les reitero la fecha, 4 de septiembre, 19:30 en el Consejo, a todos y en particular a las personas con discapacidad o familiares de las personas con discapacidad. Desde el Consejo Municipal destacaron la importancia de la participación de las personas con discapacidad, sus familias y la comunidad en general como parte de un espacio de representación y construcción colectiva de políticas vinculadas a los derechos de personas con discapacidad. Esto es para el 4 de septiembre. También recibimos, aunque en este caso es para más adelante con la anticipación que corresponde, también la convocatoria asamblea para renovación de autoridades y la aprobación de la memoria y el balance de la Sociedad Bomberos Voluntarios de nuestra ciudad. En este caso la asamblea es el 28 de septiembre a las 21:30 en la sede que tienen los bomberos, 18 entre 51 y 52, y es para los asociados. Además de la aprobación de la memoria y el balance del último ejercicio, del estado general de pasivo y demás, se van a renovar un vicepresidente, un prosecretario, un protesorero, sí, va a haber una renovación parcial de la comisión directiva que hoy conduce Gustavo Romero con Juan Pablo Picapietra como secretario. Será una renovación parcial. Tenemos tiempo porque es el 28 de septiembre, así que hay tiempo para regularizar esta situación. Ahí estaban con la Pate Cabra, como le llamaban a esa máquina, a lo mejor se sigue llamando igual, Pate Cabra, es la máquina que sirve para presionar el piso cuando se quiere hacer un pavimento, por ejemplo, para que la calle quede en condiciones después de para poner el pavimento. Esa pata de cabra la estaban usando para destruir los caños de escape irregulares que le han sacado a las motos, que por supuesto circulaban con ese elemento. Así que después de los operativos que se hicieron en este mes de agosto, operativos que se siguen llevando a cabo, nos dicen que van a profundizar justamente los operativos, sobre todo ahora que viene la época un poco mejor, donde ya no hace tanto frío y da un poco más de ganas salir con la moto, ¿no? Así que me parece que lo de la profundización también tiene que ver un poco con la época. Son elementos, estos caños de elevado valor, son irregulares, pero que alteran la característica original de las motos y generan justamente ruidos molestos que afectan la tranquilidad de los vecinos. Son escapes aplanados con el sistema modificado, lo que permite que tiren tiros, todas esas cosas que ya son bastante conocidas y son inclusive todavía presentes. Así que los operativos son con eso, y además, para que nadie los pueda usar, a pesar de que tienen un valor importante, lo ponen todo en fila y lo agarran con la pata de cabra, ¿no? Porque estoy viendo la foto justamente donde se procede justamente a su destrucción, y además nos dicen que van a seguir con los operativos, controles y los allanamientos para detectar, para retirar y sacar de circulación estos elementos para que haya menos ruido en las calles, ¿no? Con un mayor control. El concejal Canepa, entonces, a continuación, tal como lo habíamos adelantado, Matías Canepa, entonces, habla un poco sobre lo que dice IASI, de que hay que de alguna manera unir las dos cosas, ¿no? La juventud con la experiencia, porque está bueno esa fusión, ¿no? Eso es lo que proponía IASI, se ve que, según dijo, se lo preguntó a Inteligencia Artificial le contestó de esta manera, y Canepa dice:
7: bueno, tenía preparado, quería decirle a Titín, que ahí justo, que coincido con las palabras que dice. Nosotros de nuestro bloque lo representamos muy bien, tenemos una persona con sobrada experiencia y trayectoria presidiendo el Consejo Deliberante, al cual felicitamos al señor Carlos Traficante, así que ahí está nuestra experiencia, nuestro bloque. Y bueno, sobrado con mis compañeros también. Así que ahí está, y el motor de la juventud. Bueno, pasado eso, quería hablar, vos también, Gonzalo, la juventud también. Quería hablar sobre un informe que salió en estos últimos días y sobre la presencia de nuestro señor intendente Waldemar Giordano en la Comisión de Obras Públicas del Congreso, donde la Federación de Personal de Vialidad Nacional compartió un par de datos, hablando de datos, que por ahí son llamativos respecto al estado de las rutas nacionales, que es un reclamo que ya venimos haciendo desde hace mucho, y bueno, lo vuelvo a traer a colación porque realmente es un problema que necesita respuesta, valga la redundancia. A través de la gestión de Javier Milei, en lo que va de la gestión, se recaudaron 11,2 billones a través de los impuestos al combustible, de los cuales el 14,29 debería volver a el mantenimiento de las rutas nacionales, o sea, 1,6 billones. Pero de esos 1,6 solo se ejecutaron 530.000, o sea que hay más de un billón de pesos que no estaría volviendo a donde correspondería, pero se cobran. Lo que no están es volviendo a el arreglo de las rutas nacionales. Y esto no solo genera un peligro para la gente, sino un gasto también por roturas o por cualquier cosa que pueda llegar a pasar en la ruta debido a su estado, costos en el transporte, costos de arreglo, costos humanos en cierto punto también. Así que, y voy a aprovechar y voy a tirar la caña a ver si pica algo. Vamos a ver. Y bueno, yo quiero saber eso, ¿por qué, si es tan importante? Bueno, 112 proyectos se han quedado sin presupuesto, y los programas de seguridad vial, puentes y alcantarillas, desaparecieron. Entonces quiero saber que por qué no se nos acompaña en cada uno de los pedidos que nosotros hacemos, porque lo estamos haciendo desde Colón, desde nuestra representación de la ciudadanía, para mejorar un problema de la gente. Así que era solo eso, nada más, quería saber por qué no se acompaña.
0: Bueno, él dijo, quiero tirar la caña, bueno, está buscando justamente que le respondan, cosa que lo vamos a ver el próximo lunes, ¿no es cierto? El lunes vamos a ocuparnos, vamos a pasar este último pedazo, porque primero habla Milagro Morales, después Alba Montaña, y después ahí como que se genera un debate que se hace demasiado extenso para difundirlo ahora. Así que bueno, eso fue justamente una de las cuestiones que ocurrieron en el Consejo Deliberante. Me parece que sí, ya estaríamos en condiciones de haber cumplimos con esto y ya estaríamos en condiciones de escucharlo a Meardi. Antes quería mencionar que dentro de la interna peronista, lo digo porque esto es nuevo, Massa activó su estructura en la legislatura bonaerense junto al trabajo que está haciendo en los territorios con una serie de actividades que lo vuelven a instalar otra vez en el escenario electoral pensando en 2027. O sea, en busca de fortalecer su músculo político, el espacio prepara a sus dirigentes para una eventual disputa interna que se vendría dentro del peronismo. Así que tenemos como tres contendientes, ¿no?, en nuestra provincia de Buenos Aires, si es que se confirma finalmente esto de Massa, ¿no? Los movimientos se vienen dando en las últimas semanas, combinan iniciativas legislativas sobre temas sensibles, con encuentros seccionales, con actividades partidarias. Son señales, ¿no? Eso, son señales que se producen en espejo con las señales que da el movimiento Derecho al Futuro, de que conduce Axel Kicillof, y seguramente con también el sector de Cristina Fernández de Kirchner, que imagino no se va a quedar quieto. O sea, quería decir eso, y ya que lo mencioné, que si lo digo, que tendrá mañana un gran acto, faltan unos días, pero tendrá un gran acto nacional en la Universidad Tecnológica Nacional. Va a ser un sábado, pero no mañana sábado, faltan unos sábados más todavía. Esto será en Avellaneda. Está dispuesto a reunir 40.000 militantes y dirigentes de todo el país. Y concretamente, como vendrían de todo el país, sería el movimiento más nítido de construcción de su candidatura presidencial. Y el predio ese de universitario ahí en Avellaneda tiene una carga simbólica, quiero decir, ¿no? Fue el lugar donde hizo su último acto el peronismo en 2023, con un escenario político muy diferente al actual, ¿no? La consigna es lucha y vuelve, la misma que utilizó el peronismo en los 70 para vencer la proscripción que tenía Juan Domingo Perón. El kirchnerismo pedía la candidatura presidencial de Cristina Kirchner en aquel momento, pero bueno, lo demás es historia absolutamente conocida, lo que pasó con Cristina y demás, pero Kicillof va a ese lugar justamente un sábado a hacer un acto nacional con representación de todo el interior del país, más la provincia de Buenos Aires. Ahora sí, dicho esto, me voy a Sebastián Meardi, que les va a contar, les va a recordar cuál es la actividad que tendrá el fútbol durante este fin de semana.
8: Con el partido que van a sostener Porteño y Carabelas esta noche, reiteramos lo que venimos diciendo a lo largo de la semana, se pone en marcha la jornada número 4 del torneo integrado que organizan las ligas de Colón y Rojas. Atención, porque el partido va en Plaza Mitre, Estadio Hugo Vichy. Allí será local, por supuesto, Porteño, que recibe a Carabelas. Los dos equipos que comparten la tercera posición en la zona Colón. El que gane, si hay un ganador, por supuesto, va a alcanzar momentáneamente a Racing, al líder de la tabla de posiciones de la zona Colón, que, como es sabido, va a jugar el domingo. Y precisamente, hablando del domingo, van los restantes dos partidos de la zona Colón por la fecha número 4. El líder, Racing, en su cancha va a recibir a El Fortín, mientras que en cancha de Porteño, aclaramos también esa situación, allí será local 9 de julio frente a Sportivo Barracas. Así que el domingo, Racing, El Fortín, 9 de julio, Barracas. En las dos jornadas, los mismos horarios. 13:30 el inicio de los partidos de reserva, 15:30 los de primera división. Completamos el panorama de la cuarta fecha del torneo integrado, por supuesto hablando de los partidos que tendrá la zona roja. ¿Qué van los tres el día domingo? Por un lado, Jorge Newbery frente al Huracán a las 13:30 y 15:30. Argentino, el único líder de la zona roja y el único equipo de todos, que ha ganado los tres encuentros hasta el momento, recibe a Boca el domingo también, 14:30 y 16:30. Y por último, el duelo entre Unión de Carabelas y Juventud de Rojas, también el domingo, pero en ese caso a las 13 horas en reserva, 15 horas el duelo en primera división. Mañana sábado, segunda fecha del torneo clausura de las divisiones inferiores del fútbol local, a partir de la 1 de la tarde, por un lado, 9 de julio en su predio, en el Camilo Castro, de 25 y 58 va a recibir a Racing, mientras que el Fortín va a estar jugando frente a Porteño, en ese caso en Plaza Mitre. Así que mañana sábado, inferiores, segunda fecha, 9 de julio, frente a Racing, en el predio de 9 de julio, en Plaza Mitre, el Fortín frente a Porteño, quedando libre Sportivo Barracas en esta segunda jornada de las divisiones inferiores. En lo que respecta al fútbol femenino, también va este fin de semana la segunda fecha del torneo clausura. En este caso, como es habitual, el día domingo. Nuevamente la jornada se va a jugar en el predio de Esmata, en la ciudad de Pergamino. Y atención, porque los partidos serán los siguientes. Todo va a estar comenzando, reitero, segunda fecha del clausura del fútbol femenino, torneo Tres Ligas, arranca a las 11 de la mañana, estará jugando Racing de nuestra ciudad frente a San José de Pergamino. Posteriormente, 12:30 del mediodía, Juventud frente a Provincial, Juventud de Pergamino frente a Provincial, también pergaminense. Y por último, la jornada se cierra el domingo a las 2 de la tarde con el duelo entre Romperredes de Pergamino y Porteño de nuestra ciudad.
0: Además, el básquetbol este fin de semana tendrá actividad.
8: Mañana sábado tendremos básquetbol tanto de divisiones formativas como así también de segunda división. La habitual actividad de los días sábados por parte del básquetbol de la Asociación Pergaminense. Ya hemos hablado a lo largo de la semana de que entre el domingo y el lunes arranca el torneo clausura, que no tendrá Alianza jugando porque, como decíamos ayer, quedará libre el equipo de nuestra ciudad que dirige Joaquín Oribe. Así que, por lo tanto, nos enfocamos en lo que va a suceder mañana. Reiteramos, jornada de divisiones formativas o divisiones inferiores y también de segunda división. En lo que tiene que ver con los dos equipos de nuestra ciudad, Alianza y Círculo Italiano. Alianza en el Marcelo Cholo Banola, en categorías formativas, a partir de las 9:30 de la mañana, va a recibir a Pampa de Salto en todas las categorías por la cuarta fecha del torneo clausura de las divisiones inferiores de la Asociación Pergaminense. Y en lo que tiene que ver con el Círculo Italiano, en este caso sus categorías serán visitantes, viajarán a Pergamino a partir de las 10 de la mañana frente a Juventud. En cuanto a segunda división, los dos equipos de nuestra ciudad serán locales mañana sábado. Vienen teniendo realmente un muy buen comienzo del segundo torneo de la temporada. El primero, ni hablar que fue excelente, llegaron a la final ambos, mucho mejor Círculo Italiano, por supuesto, que terminó consagrándose ganador del el torneo Apertura. Pero en lo que va del clausura, van tres fechas, son los dos únicos equipos, Alianza y Círculo, que han ganado los tres partidos, como para tener una idea de cómo están iniciando la fase regular del torneo clausura. Claramente y sin dudas vuelven a sacar chapa de candidatos en los equipos que dirigen Rodrigo Cabedale y Agustín García respectivamente. Mañana sábado ambos, tanto Alianza como Círculo, locales por la cuarta fecha del clausura de segunda división. En el caso de Círculo, a partir de las 18:30 y en el gimnasio Ricardo Bonavelo de calle 21 va a recibir a Ítalo de Wilrey, mientras que Alianza en el Marcelo Cholo Manola, pero a las 19 horas estará jugando frente a Sport de Pergamino. Reiteramos entonces, segunda división, mañana sábado, cuarta fecha de clausura, los dos equipos colonenses aquí en nuestra ciudad. Círculo va a recibir a Ítalo de Wilrey, 6:30 de la tarde, Alianza frente a Sport a las

un poco de nubes, pero mayormente sol, con temperaturas un poco elevadas para esta época del año. Bienvenida después del frío, por ahí. Después veremos qué pasa, porque hay algunos sectores de la cordillera donde está nevando, y está nevando muy fuerte, así que por lo general después eso se va corriendo y con 3, 4 días baja la temperatura acá, ¿no? Igualmente, como ya nos vamos a meter en el mes de septiembre, nos vamos acercando a la primavera, vamos a tener frío, pero tal vez no sea tan intenso. Siempre ocurre eso, ¿no? Así que bueno, eso es lo que esperamos. Gracias por la atención. Volvemos mañana otra vez en Entre Todos, en la mañana del sábado por Emisora Colón. Los esperamos. Que tengan una buena tarde.

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2: Bienvenidos a la música del pueblo, hoy con estos intérpretes, Susi de Pompert y Ofelia Leiva, Los Trovadores, Los Fronterizos, Gustavo Cuchi Leguizamón en el mini recital, Horacio Molina, Ángeles de Ló, Vicente Franco y sus criollos, y Chacho Müller, qué nombres hoy, ¿no? Lorena Astudillo y Los Visconti. Esa es nuestra lista musical. ¿Qué tal? Cantante, autora y compositora María Mercedes de Pompert, conocida artísticamente como Susi de Pompert. Nació en San Miguel, provincia de Corrientes, en 1969. Se inició en el canto en su niñez, amenizando fiestas escolares y familiares, y en su adolescencia formó, junto a su hermano Guillermo, el dúo Los Hermanos Pompert. En esta oportunidad canta a dúo nada menos que junto a Ofelia Leiva.

0: Ñangapirí, por Susy de Pompert con Ofelia Leiva.
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0: Los Trovadores, uno de los grupos más emblemáticos de nuestro folclore, hoy nos deja una interpretación donde se luce la voz de Carlos Pino, uno de los integrantes que estuvo en varias etapas de la vida del glorioso conjunto.
2: Vuelvo

0: Elegía del regreso, el tema que interpretaron los trovadores.
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0: Los Fronterizos, con una de sus canciones más emblemáticas, ¡Qué mala suerte! Pausa ahora y se viene una figura única del folclore.
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8: La calidad de la letra, de la música o del intérprete son mérito suficiente para que compartamos un momento especial. Se viene Todos alrededor de la Matera. Es hora del encuentro, todos al fogón.
0: El hombre nació en la ciudad de Salta, hijo de José María Leguizamón Todd y María Virginia Outes Tamayo. Estuvo casado con Emma Palermo. Era descendiente de Martina Silva de Gurruchaga, criolla considerada heroína de la independencia. Además, era bisnieto del gobernador de Salta, José María Todd. Le decían Cuchi. Sí, Gustavo Leguizamón. En quechua, Cuchi significa chancho. En Salta no se le otorga un significado peyorativo a la expresión. Cuando tenía apenas meses de vida, a su madre le preocupaba su delgadez. En esa época le ofrecieron unos chanchos para ver si podía comprarlos, pero al verlos muy delgados exclamó: "Pero están flacos como este Cuchi", mirando a su hijo. Y le quedó para siempre. A los 2 años, mientras padecía de sarampión, su prima, María Filomena Emilia de la Trinidad de Esquiú Leguizamón, le regaló una quena. Su familia cuenta que pronto le arrancaba al instrumento el barbero de Sevilla casi íntegro. Después, siempre de oído, la emprendería con la guitarra y el bombo hasta que acabó con el piano. Cuando tenía 20 años, le comunicó a su padre, quien prefería que fuera a París para perfeccionarse, que iba a estudiar Derecho. Cuchi se dirigió a La Plata, donde en 1945 obtuvo el título de abogado.
9: Una vez hace poco me tocó quedarme ciego hasta esperar la operación de cataratas que me hicieron. Y por supuesto estaba más triste que perro que perdió el dueño. Y se me ocurrió dejar un testimonio de esa tristeza, para después, como sucede ahora, me ponga sonriente sabiendo que no me quedé ciego, que puedo seguir viendo.

El primero del mini recital de Gustavo Cuchi Leguizamón, Me voy quedando, un tema que le pertenece. Continuamos conociendo más de la biografía de este gigante llamado Gustavo, le decíamos el Cuchi, Leguizamón. Abandonó la abogacía. Decía, estoy harto de vivir en la discordia humana. Me produce una gran satisfacción ver una vieja en el mercado tarareando una música mía. Una vez venía bastante enojado con todos estos inconvenientes que tiene la vida y un changuito pasó en bicicleta silbando la zamba del pañuelo. Entonces lo paré y le pregunté qué es lo que silba. No sé, me gusta y por eso lo silbo, me contestó. Ya ves, esa es la función social de la música, decía el Cuchi. Ingresó a la Sociedad Argentina de Autores y Compositores de Música, SADAIC, en diciembre de 1954. En los años 40, cuando tenía algo más de 25 años, trenzó una amistad entrañable con el poeta Manuel J. Castilla, el hijo del jefe de la estación de Cerrillos, a quien en una de sus obras mayores le diría, padre, ya no hay nadie en la boletería. Es autor de las zambas más famosas y que representan a la cultura musical de Salta. Su musicalidad y asonancia fue única y componía algunas de sus obras a la medida de la interpretación del dúo salteño, con quien mejor acuñó las disonancias que emergían como duendes traviesos de sus melodías. Su simpatía y espontaneidad brotaban a borbotones en la cotidianeidad salteña. Ganó numerosos premios por su labor artística. Falleció en Salta en septiembre del año 2000. Sin minimizar lo que hicieron Jiménez y Echenique, podríamos decir que el dúo salteño fue una gran creación del Cuchi. Es por eso que lo escuchamos ahora.

0: Valderrama, un tema que le pertenece a la excusa de nuestro fogón de hoy, Gustavo Cuchi Leguizamón, por el dúo salteño. Pausa ahora y ya venimos.
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0: Horacio Molina, cantor, guitarrista y compositor, nacido el 2 de septiembre de 1935, falleció el 11 de septiembre de 2018. Era alguien realmente original, de insuperable afinación y de una sensibilidad especial. En Buenos Aires actuó en las principales salas, Teatro Odeón, De la Cova, El Globo y en diferentes café concerts, La Fusa y La Botica del Ángel, de Eduardo Vergara Leumann.

0: La Nochera, por Horacio Molina.
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0: Nos vamos para el litoral, naturalmente misteriosa y encantadora. La región de la selva abarca de este a oeste el norte de la provincia de Misiones, incluyendo a las localidades de El Dorado, San Pedro, Wanda, Bernardo de Irigoyen y San Antonio, entre otros parajes apasionantes. Especies de flora y fauna protagonizan la escena de la región, que sabe extender su hermosura a múltiples atractivos, cautivando al turista. La naturaleza hace notar su presencia en la región de la selva, al igual que en todo el territorio provincial. No obstante, en este espacio, la frondosidad se descarga en su máxima expresión, cubriendo amplias dimensiones e invadiendo el ambiente con un hálito de suspenso. Fascinantes saltos de agua, reservas ecológicas, actividades recreativas y de aventura, adrenalina, sensaciones indescriptibles, bellezas incomparables. Esta comarca de Misiones seduce sin posibilidad de resistencia.

Lucerito Alba, el primero del litoral, por Ángeles de Ló. Seguimos en el litoral, seguimos en esta región tan especial de la provincia de Misiones, la de la selva. En el agresivo paisaje de sierras y selva que constituye el territorio del centro-oeste de Misiones y sobre el torrentoso río Uruguay, el cual actúa como frontera natural entre Argentina y Brasil, los Altos del Moconá fluyen arrogándose la característica de atractivo destacado. Situados en este pedacito misionero, componente de la región turística de los Altos y Cascadas, surgen como una excursión ineludible por la belleza que ostentan y las sensaciones que provocan.

0: Vicente Franco y sus criollos, Estancia La Peregrina, el segundo del litoral. Y con este tema nos vamos a nuestra última pausa. Ya volvemos.
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Volvemos a la provincia de Misiones luego de la pausa para completar nuestro recorrido. Toda el área de los Altos del Moconá es considerada parque provincial e incluye a la Reserva de Biosfera Yabotí. Naturaleza, recorridos paisajísticos, safaris fotográficos conforman la sección más conocida de la cartelera turística. Se ubica a 80 kilómetros hacia el norte de la localidad del Soberbio, pasando el límite con el departamento de San Pedro. Se accede a través de la ruta provincial número 2, carretera asfaltada que permite arribar con total comodidad hasta el acceso del Parque Provincial Moconá. El Parque Schwelm se trata de un camping de acceso gratuito situado a 9 kilómetros del centro de la ciudad en la zona aledaña a lo que fuera la casa del fundador de El Dorado. Recorrer sus caminos de tierra contemplando la flora exótica que los bordea y logrando magníficas vistas panorámicas de la costa del río Paraná, de una porción de selva y de la costa de Paraguay constituye una de las alternativas más interesantes y relajantes de este sitio. Allí puede visitarse además el Museo Municipal Casa del Fundador y admirar sus exposiciones de piezas arqueológicas. En el lugar se pueden practicar deportes, realizar agradables paseos, deslumbrarse con las especies del vivero municipal, disfrutar del propio camping. Este parque es una opción para el turismo de relax.

grita por los tapiales y un lerdo horizonte de cruces quietas vigila su vuelo niño de travesuras, mientras la siesta desploma su voz caliente de hondas lejuras, y solito Juancito aprende en la siesta a mirar de lejos

0: Juancito en la siesta, tercero y último del litoral por Chacho Müller.
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0: Uno de los temas más conocidos de nuestro folclore allá por el noroeste es esta Chacarera de un Triste.

0: Chacarera de un triste por Lorena Astudillo.
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0: Olvidaste las promesas que me hiciste cuando yo te entregué toda mi vida. 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Yo quisiera que ya que tú te alejas, entendieras los consejos de este amigo. No se hiere un corazón con una afrenta, ni se mata una ilusión con un cuchillo. ¿Qué motivo te di? Dímelo pronto, para hacer de mi cariño un estropajo. Tú mataste de mi ensueño el horizonte y clavaste en mi pecho un desengaño.

Mujer ingrata, por los hermanos Visconti. Final para esta edición de La Música del Pueblo. Nos vamos y estaremos muy pronto junto a ustedes. Y le damos las gracias por su compañía de cada día. Hasta la próxima.

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0: Amigos, llegó el viernes. Acá estamos en el último viernes de este mes de agosto. Y ya queda nada para arrancar el mes de la primavera. Una cosa increíble. Vamos a disfrutar de una hora espectacular de música que está buenísima. Que vamos a recordar grandes éxitos de los 80, de los 90. Y vamos a estar rozando casi los 70. Yo sé lo que te digo, quédate con Proyecto One porque la vas a pasar lindo. Soy Marcelo Alessandroni y esto es Too Unlimited con Wanna Get Up. Un tema lanzado en 1998 que marcó una nueva etapa para el grupo de Eurodance, que bueno, cambiaba la estructura para un sonido más pop convencional, y fue el primer tema con las nuevas vocalistas del grupo. Así estábamos arrancando con los Too Unlimited. Vamos a disfrutar de un programón.
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0: Este es un exitoso tema de música disco y electrónica que fue lanzado en 1982 como primer sencillo del productor, compositor y tecladista Gino Socio. Un tremendo tema de este canadiense, un sencillo que forma parte del aclamado álbum Face to Face, que fue puesto número 2 en la lista de Hot Dance Music Club Play del Billboard de 1982 en los Estados Unidos.
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En los 90 sonaba este tema de Jovanotti, año 1995 para el lanzamiento de este tema en el mes de abril. Fue un éxito vibrante que mezcla sonidos africanos, percusión y música pop, fusiona como un himno a la diversidad cultural y a la unidad global, representando un espacio simbólico donde convergen distintas razas y energías en armonía. Jovanotti pasó con este temazo en Proyecto One y cierra la primera media hora del viernes, la reina del pop. Esto es Madonna.

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12: La radio te informa la hora. 14, 32 minutos.
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0: Esta es una exitosa canción de la cantautora canadiense Kid Lan. Fue coescrita junto a Vin Mink e incluida en el aclamado álbum Ingenue de 1992. Ganó un premio Grammy a la mejor interpretación vocal pop femenina en el 93 y destacaría por su estilo sofisticado.
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dos lentazos, estamos con Wham, con este éxito que pertenece en cierta forma a la carrera en solista de George Michael, aunque se lanzaría bajo el álbum Make It Big de Wham en varios países, pero también fue publicado como primer sencillo oficial en solista de George Michael al mercado. Llegaría a estar puesto número 1 en la lista de popularidad de 25 países, incluyendo Billboard Hot 100 de Estados Unidos y del Reino Unido. Vendería millones de copias en todo el mundo, convirtiéndose en una de las canciones más representativas y reconocidas en la década del 80. Ahora viajamos a los 90, esto es Michael Jackson con Heart of the World.

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0: W, así este Cono Sin Ti, y vamos a ir cerrando este programa con Scatman. Esto es un exitazo de 1994.
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0: Canción del músico estadounidense Scatman John fue lanzada en noviembre de 94 por RCA Record como sencillo debut y posteriormente reeditada en junio de 1995 para su segundo álbum de estudio Scatman War. Fue número 3 en la lista de sencillos de Reino Unido, número 60 en la lista de Billboard Hot 100 de Estados Unidos, y la canción ganaría premio Echo en marzo del 96 en Alemania a mejor sencillo de rock pop. Así nos vamos, cerramos el viernes, cerramos esta edición de la semana. Soy Marcelo Alessandrón y esto es Proyecto One. Y bueno, nos volvemos a escuchar a fin de Dale. Abrazo enorme, termine muy lindo este viernes. Chau.
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1: La radio te informa la hora, 15:04 minutos.
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4: Amigos de la radio, ¿cómo están? Oyentes queridos, bienvenidos. Aquí estamos arrancando otro episodio de Show Business, donde vamos a enterarnos todo lo que tenés que saber acerca del mundo del espectáculo y de la música con un montón de novedades. Mi nombre es José Molmedo, te doy la bienvenida y arrancamos Show Business.
5: Cine. Pasando a la televisión de terror, ya tenemos el primer adelanto oficial de la temporada número 13 de American Horror Story. Y viene armada con una especie de reunión de todos los grandes éxitos de esta franquicia. Y es que Ryan Murphy la describe como el equivalente a Vengadores Endgame dentro de su universo de las series, trayendo de vuelta actores como Sarah Paulson, Evan Peters, Jessica Lange, Kathy Bates, Angela Bassett, Emma Roberts, y la lista continúa. Y cada uno va a retomar a sus personajes, especialmente los más queridos por los fans. O sea, de temporadas anteriores. Por ejemplo, Sarah va a regresar como Cordelia, y Jessica regresa como Constance, y Evan Peters retoma a Kay Anderson. Y bueno, hasta vamos a ver a Twist el payaso de Freak Show. Y esto apenas es una probada de todo lo que nos promete esta temporada. Y con este anuncio también surgió la duda obvia. Se están juntando a todos estos personajes históricos como si fuera un cierre del ciclo. A lo que voy, si esto acaso nos dice que va a ser la última temporada, el final de la serie. Soy muy fan, así que estaba preocupado y me agarré a investigar. Y afortunadamente, Murphy se lo va a responder esa pregunta directamente en una entrevista con el Hollywood Reporter, por si quieres checarla. Y dejó claro que no hay planes de terminar esta serie. Explicó que tanto él como el jefe de FX siguen teniendo mucha pasión por este proyecto. Y que su acuerdo o su idea siempre ha sido muy simple. Mientras Murphy quiera seguir haciendo temporadas FX, las va a seguir transmitiendo. De hecho, confirmó que ya está trabajando en ideas para la temporada número 14. Y bueno, la 13 se va a estrenar este 24 de septiembre en FX y Hulu, con 3 episodios de media hora cada uno, cerrando justo a tiempo para Halloween con el final programado para el 29 de octubre. Ahora entramos al universo de superhéroes y en el terreno de la animación, porque vamos a hablar de Your Friendly Neighborhood Spider-Man. Y es que la serie animada tuvo su propio momento en el panel especial que Marvel organizó en la D23 para celebrar los 65 años de Spider-Man. Y se reveló que la segunda temporada, que originalmente iba a llegar en otoño de este año, se retrasó hasta enero del 2027. Pero como consuelo, los asistentes pudieron ver un adelanto con Peter Parker enfrentándose a villanos clásicos como Lagarto o Rhino, y además de la incorporación de Gwen Stacy peleando junto a Spider-Man y Daredevil, y un vistazo a Venom fusionándose con el propio Spider-Man hasta terminar tomando control de su cuerpo. Este último detalle del adelanto respalda otro anuncio importante hecho durante el panel. La segunda temporada va a enfocarse mucho en los villanos más clásicos de los cómics. Y todo apunta a que van a adaptar la historia donde Peter rechaza el traje negro, después de que se da cuenta de que en realidad es el simbionte, lo que termina llevando a que Venom se una con Eddie Brock para vengarse de él. Esa trama ya se había tocado brevemente en la tercera película de Sam Raimi. Y lo vimos en la caricatura noventera. Y lo hemos querido ver en el UCM. Pero nunca ha pasado. Y bueno, en las películas de Venom, pues ni siquiera existe Spider-Man. Nunca estuvo en la ecuación. Así que es emocionante ver esta historia. Y en cuanto a Gwen Stacy, su llegada como Spider-Gwen, pues es un giro interesante considerando que en los cómics originales el personaje murió trágicamente en los años 70, antes de que Marvel la reviviera en una línea temporal alterna, allá en el 2014, convirtiéndola en uno de los personajes más queridos de las últimas películas del Spider-Verse.
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Se terminó la espera, señores, y ya está disponible en todas las plataformas digitales el disco completo de Nahuel Penisi, que le canta a Mercedes Sosa. Editado por Sony Music, el adelanto de la canción Con Todos, que les había puesto la piel de gallina. Ya el álbum entero es directamente un viaje emocional por las raíces de nuestra América Latina. Son 10 interpretaciones magistrales donde Nahuel no solo aborda el folclore con temas como Samba para no morir o Cuando tenga la tierra, sino que también se anima a cruzar fronteras tocando tangos como Los Mareados y algunas que otras joyitas de nuestro rock nacional, como Promesa sobre el bidet de Charly García, por ejemplo, ¿no? Cada canción tiene su correlato visual grabado en la mismísima provincia de Tucumán. Nahuel mismo lo definió como el desafío más grande de su vida, una conversación humilde, profunda y luminosa también entre, bueno, dos de sensibilidades únicas de la música popular, ¿no? Esto es para escuchar con el corazón bien abierto, relajarse y disfrutarlo.

0: Bien, mis estimados amigos, hasta aquí la edición de Show Business. Espero se hayan entretenido. Nos reencontramos la próxima. Abrazos para todos.
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0: Hola mis amigos, ¿qué tal? ¿Cómo están? Bienvenidos. Bienvenidos a este viernes, antesala de fin de semana, señores. Viernes 28 de agosto. ¿Cómo están todos? Bienvenidos a esta nueva edición de Frecuencia Shake, acá en la radio que elegís todos los días, que elegimos todos los días. Soy César Barrientos y acá me voy a quedar con vos.
1: Ten,

0: Nicky Jam Fonseca también haciendo Te Mando Flores. Y acá, acá llega la música junto a Paulo Londra, Becky G haciendo Cuando Te Besé.
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Bienvenidos al Ranking Latino, amigos, amigas, ¿qué tal? ¿Cómo están? Soy Santiago Altieri, llegamos al cierre de la semana, se viene el finde y este viernes 28 de agosto vamos a recorrer juntos las posiciones, las subidas y las caídas de todas las novedades que dejó el conteo.

0: Comenzamos el viernes bien arriba, en el puesto 20, con Romeo Santos y Prince Royce, Dardos.
1: Este es el puesto número 20.

0: Dardos de Romeo Santos y Prince Royce pierden una posición y se quedan en el último lugar del conteo oficial.
1: Puesto 19.
0: En el puesto 19 encontramos a Aitana, la española que busca recuperar terreno con Superestrella.

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0: es el día.
1: Rankinglatino.com, seguí votando las canciones como Luis Fonsi, que ganó 3 posiciones este viernes, pega un buen salto en el conteo oficial. Viernes bien arriba en Ranking Latino con las principales canciones. Vamos a repasar juntos la primera parte de esta última lista de la semana.
2: Puesto 20.
1: En el puesto 20 abrimos el día con mucha bachata junto a Romeo Santos y Prince Royce, Dardos.
2: Puesto 19.
1: La española Aitana está en el puesto 19 con Superestrella.
2: Puesto 18.
1: Rosalía sumó votos para el viernes en el puesto 18 con La Perla.
2: Puesto 17.
1: Cani García hizo una pausa en el puesto 17 con A la niña que fui.
2: Puesto 16.
1: Sofía Mora sigue en la batalla del ranking ocupando el puesto 16 con Me siento tan bien.
2: Puesto 15.
1: En el puesto 15, Emanero de muy buena racha con Todo por un beso.
2: Puesto 14.
1: La Sole con mucha presencia en el ranking sube al puesto 14 con Late al Sur.
2: Puesto 13.
1: Cambiaré, uno de los últimos hits de Luis Fonsi, sigue imbatible en la lista del ranking.
2: Puesto 12.
1: En el puesto 12, Catriel y Paco Moroso con Vida Loca.
2: Puesto número 11.
1: Y en el puesto 11, este junte hermoso, Koi No Yokan y Gauchito Club con La Despedida.

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1: Minutos en la República Argentina. Buenas tardes. La temperatura en nuestra ciudad, 20 grados 4 décimas, humedad 42%, presión atmosférica 1.002 hectopascales. El viento sopla desde el este a 8 kilómetros por hora. El cielo ligeramente nublado. Ahora, información necrológica. Falleció Cristian Leandro Álvarez Fernández a los 39 años de edad. Velatorio sala número 1, sepelio día de mañana, 10 horas, en cementerio Parque El Prado, casa de duelo, calle 57 y 11. Reitero, falleció Cristian Leandro Álvarez Fernández a los 39 años. Velatorio sala número 1, sepelio día de mañana, 10 horas, en cementerio Parque El Prado, casa de duelo, calle 57 y 11. 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Viernes 28 de agosto de 2026, para mañana sábado, cielo parcialmente nublado, mínima 6 grados, máxima 17 para el domingo, mayormente nublado, mínima 8 grados, máxima estimada 19. 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
1: Gastón Marzá, desde Cooperativa GEA, con el cierre de cotizaciones de hoy. Escuchamos.
7: Muy buenas tardes para toda la audiencia. Bueno, en el día de hoy tenemos un mercado de Chicago que termina con fuertes subas para trigo y para soja y subas más moderadas para el maíz. En el caso del trigo termina la rueda con subas, donde el principal fundamento alcista es la guerra entre Rusia y Ucrania, que mantiene muy restringidos los despachos de trigo tanto a través del Mar Negro como del Mar de Azov, y por ese motivo el trigo está subiendo en Chicago 8 dólares con 54 centavos. En el caso del maíz, la Comisión Europea redujo ayer en su informe mensual en 1 millón de toneladas la previsión de volumen para la próxima cosecha 26-27 de maíz, y a su vez aumentó las importaciones también en 1 millón de toneladas por parte de la Unión Europea, llevándolas de 24 a 25 millones de toneladas, y por ese motivo el maíz terminó subiendo en el día de hoy 30 centavos de dólar con respecto al día de ayer. Y por último, la soja también termina con subas muy significativas, sobre todo por repuntes del aceite y la harina de soja, pero también por una expectativa de los operadores en cuanto a un ritmo de mayor agilidad de compras por parte de China. Por ese motivo, el poroto de soja sube 7 dólares con 81 centavos, apoyado en el aceite de soja, que sube 56 dólares con 66 centavos, y la harina de soja, que también termina subiendo 9 dólares con 37 centavos. Pasamos ahora a los valores de la bolsa de cereales de Rosario, donde el trigo cámara, trigo para exportación, subió 15.000 pesos con respecto al día de ayer, apoyado en la suba de Chicago, y terminó cotizando en el día de hoy 355.000 pesos por tonelada. La molinería también aumentó sus valores, por gluten 35 pagó 420.000 pesos, gluten 32 410.000 pesos, gluten 30 400.000 pesos, gluten 28 390.000 pesos, gluten 26 380.000 pesos y gluten 24 360.000 pesos por tonelada. En lo que respecta al maíz, se mantuvo sin cambios, la exportación pagó nuevamente 265 mil pesos por tonelada, mientras que el precio máximo del día fue de 270 mil pesos la tonelada. El maíz duro colorado Flint también acompañó la continuidad de los precios del maíz común, cotizando con un valor de 325 mil 120 pesos por tonelada, mientras que el sorgo perdió 3 mil pesos y terminó cotizando 275 mil pesos por tonelada. Por último, la soja sube 10.000 pesos con respecto al día de ayer, acompañando también la suba de Chicago, y cotiza con un único valor de 550.000 pesos por tonelada. Pasamos ahora a los mercados de futuro, donde el trigo para la posición septiembre y octubre cotiza 10 dólares por encima del día de ayer, llegando a los 245 dólares por tonelada. La posición diciembre, es decir, para la nueva campaña, sube 2 dólares y termina en 240 dólares por tonelada. Por el lado del maíz, la posición septiembre cotiza nuevamente en 198 dólares por tonelada, mientras que la soja mayo 2027 sube 5 dólares y termina en 355 dólares por tonelada. Por último, el sorgo también cae en las posiciones futuras, tanto septiembre como octubre, cotizan en 183 dólares por tonelada, perdiendo 2 dólares con respecto al día de ayer. Pasamos ahora a los valores de pizarra que salieron hoy por la mañana en relación a los valores del día de ayer. La soja cotizó en 540 mil pesos por tonelada, el maíz 270 mil 500 pesos, el trigo 356 mil 200 pesos y el sorgo 275 mil pesos por tonelada. El dólar que fija el Banco Nación para la exportación se mantuvo sin cambios, por eso cotizó para la compra en 1.503 pesos y para la venta 1.512 pesos. Bueno, esta es toda la información del mercado por esta semana. Nos estaremos reencontrando el día lunes. Que tengan todos ustedes un muy buen fin de semana. Muchas gracias y hasta el lunes.
1: Gracias, Gastón. Buen fin de semana. Nos reencontramos el lunes nuevamente en el espacio de Cooperativa GEA.
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4: La radio te informa la hora, 17, 41 minutos.
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Lindo, lindo, lindo sonido junto a Gustavo Cerati, señores, haciendo puente, este puente entre ustedes y nosotros. Llega la música de Los Pericos, esto es Sin Cadenas.

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4: Arribamos a la hora 18 en la República Argentina, actualizamos los datos del tiempo, 19 grados 3 décimas, humedad 47%. El viento sopla desde el este a 8 kilómetros por hora, el cielo ligeramente nublado. Falleció Cristian Leandro Álvarez Fernández a los 39 años, velatorio sala número 1, sepelio día de mañana 10 horas en cementerio Parque El Prado, casa de duelo calle 57 y 11. Reitero, falleció Cristian Leandro Álvarez Fernández a los 39 años, velatorio sala número 1, sepelio día de mañana 10 horas en cementerio Parque El Prado, casa de duelo calle 57 y 11. La concejala Mariela Luciani destacó durante la sesión del Consejo Deliberante la jornada realizada recientemente en la Plaza San Martín con motivo del Día de las Infancias. La edil resaltó que numerosas familias de la ciudad pudieron compartir una tarde de encuentro, alegría y entretenimiento. Asimismo, invitó a participar de Barriletes en Comunidad, una nueva propuesta enmarcada en el mes de las infancias. La actividad se realizó hoy en el Zoom de la comunidad, ubicado en calle 50, entre 131 y 133, hasta las 19 horas. La propuesta abierta a toda la comunidad. Luego de los operativos realizados durante agosto, se decidió profundizar los controles y avanzar con nuevos procedimientos sobre motocicletas que circulan con escapes aplanados y otros sistemas modificados. Desde el municipio señalaron que en muchos casos se trata de elementos irregulares y de elevado valor económico que alteran las características originales de los vehículos y generan ruidos molestos, afectando la tranquilidad y el descanso de los vecinos. En este marco, se anunció que continuarán los operativos, controles y allanamientos destinados a detectar y retirar de circulación este tipo de elementos. El objetivo es claro: más control, menos ruido y una ciudad donde podamos convivir mejor. Los referentes de Barrios de Pie, Amalia Andrada y Adrián Petrucci, participaron el jueves 27 de agosto de una actividad en la ciudad de Pergamino, donde se realizó la entrega de certificados correspondiente al curso Capacitar para Emprender. Durante la jornada mantuvieron un encuentro con Luciana Goufies y con el subsecretario de Economía Popular de la provincia de Buenos Aires, Daniel Menéndez, quienes estuvieron presentes en la entrega de certificados a los participantes de la capacitación. Capacitar para Emprender es un programa coordinado por la Subsecretaría de Economía Popular bonaerense que recorre distintos distritos de la provincia con el objetivo de brindar herramientas y conocimientos a personas que ya cuentan con un emprendimiento o que proyectan iniciar uno. En este marco, Andrada y Petrucci se encuentran articulando con la Subsecretaría Provincial para gestionar la llegada del programa a la ciudad de Colón, de manera que emprendedores locales puedan acceder a estas instancias de capacitación y formación. La Municipalidad de Colón anunció la puesta en marcha de Abiertamente, un nuevo taller gratuito de estimulación cognitiva destinado a personas mayores. La propuesta busca generar un espacio para ejercitar la memoria, compartir experiencias y favorecer el encuentro, promoviendo actividades que contribuyan al bienestar y a mantenerse activos. El primer encuentro se realizará el próximo martes 1 de septiembre a las 15:30 horas en el Zoom del Club Atlético 9 de Julio. La actividad es gratuita y requiere inscripción previa. Las personas interesadas pueden comunicarse al 52 18 43. Desde el municipio destacaron que mantenerse activos, aprender y compartir experiencias también forma parte del cuidado de la salud y el bienestar durante la adultez mayor. El Servicio Meteorológico Nacional pronostica para mañana sábado cielo parcialmente nublado, mínima 6 grados, máxima 17. Para el domingo, mayormente nublado, mínima 8 grados, máxima estimada 19. Lunes, ligeramente nublado, temperatura mínima 9 grados, máxima 19. Para el martes, se irá ligeramente nublado con una mínima de 9 grados y una máxima estimada de 19. Hasta aquí las noticias.
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0: La radio te informa la hora. 18, 31 minutos.
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Pleno 1998 y Rosana conquistaba al público con su estilo cálido y sus canciones de fuerte contenido emocional. Escuchamos Aquel Corazón.

0: Era la voz de Rosana con Aquel Corazón, una de las canciones de A las Buenas y a las Malas, un álbum que refleja el estilo cercano y personal de la artista española.
1: Con este tema te voy a hacer viajar en el tiempo. Escucha.
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Cuéntame, la talentosa argentina Yami Safdie cumple un sueño gigante al colaborar con el maestro español Alejandro Sanz, entrelazando dos generaciones unidas por la poesía musical.

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19:17 minutos en nuestro país. Actualizamos los datos del tiempo en Colón, 13 grados 4 décimas, humedad 65%. El viento sopla desde el noreste a 12 kilómetros por hora.

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Memphis, La Blusera haciendo La Última Lágrima, un tema totalmente de karaoke, La Última Lágrima. Ella es Madonna, la que llega aquí a la radio, aquí a Frecuencia Shake.

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6: Falleció Cristian Leandro Álvarez Fernández a los 39 años. Velatorio sala número 1. Sepelio día de mañana 10 horas en Cementerio Parque El Prado, Casa de Duelo, calle 57 y 11. Reitero, falleció Cristian Leandro Álvarez Fernández a los 39 años, velatorio sala número 1, sepelio día de mañana 10 horas en Cementerio Parque El Prado, Casa de Duelo, calle 57 y 11. La concejala Mariela Luciani destacó durante la sesión del Consejo Deliberante la jornada realizada recientemente en la Plaza San Martín con motivo del Día de las Infancias. La edil resaltó que numerosas familias de la ciudad pudieron compartir una tarde de encuentro, alegría y entretenimiento. Asimismo, invitó a participar de Barriletes en Comunidad, una nueva propuesta enmarcada en el mes de las infancias. La actividad se realizó hoy en el Zoom de la comunidad, ubicado en calle 50, entre 131 y 133, hasta las 19 horas. La propuesta abierta a toda la comunidad. Luego de los operativos realizados durante agosto, se decidió profundizar los controles y avanzar con nuevos procedimientos sobre motocicletas que circulan con escapes aplanados y otros sistemas modificados. Desde el municipio señalaron que en muchos casos se trata de elementos irregulares y de elevado valor económico que alteran las características originales de los vehículos y generan ruidos molestos, afectando la tranquilidad y el descanso de los vecinos. En este marco, se anunció que continuarán los operativos, controles y allanamientos destinados a detectar y retirar de circulación este tipo de elementos. El objetivo es claro: más control, menos ruido y una ciudad donde podamos convivir mejor. Los referentes de Barrios de Pie, Amalia Andrada y Adrián Petrucci, participaron el jueves 27 de agosto de una actividad en la ciudad de Pergamino, donde se realizó la entrega de certificados correspondiente al curso Capacitar para Emprender. Durante la jornada mantuvieron un encuentro con Luciana Goufies y con el subsecretario de Economía Popular de la provincia de Buenos Aires, Daniel Menéndez, quienes estuvieron presentes en la entrega de certificados a los participantes de la capacitación. Capacitar para Emprender es un programa coordinado por la Subsecretaría de Economía Popular bonaerense que recorre distintos distritos de la provincia con el objetivo de brindar herramientas y conocimientos a personas que ya cuentan con un emprendimiento o que proyectan iniciar uno. En este marco, Andrada y Petrucci se encuentran articulando con la Subsecretaría Provincial para gestionar la llegada del programa a la ciudad de Colón, de manera que emprendedores locales puedan acceder a estas instancias de capacitación y formación. La Municipalidad de Colón anunció la puesta en marcha de Abiertamente, un nuevo taller gratuito de estimulación cognitiva destinado a personas mayores. La propuesta busca generar un espacio para ejercitar la memoria, compartir experiencias y favorecer el encuentro, promoviendo actividades que contribuyan al bienestar y a mantenerse activos. El primer encuentro se realizará el próximo martes 1 de septiembre a las 15:30 horas. La actividad es gratuita y requiere inscripción previa. Las personas interesadas pueden comunicarse al 52 18 43. Desde el municipio destacaron que mantenerse activos, aprender y compartir experiencias también forma parte del cuidado de la salud y el bienestar durante la adultez mayor. El Servicio Meteorológico Nacional pronostica para mañana sábado cielo parcialmente nublado, mínima 6 grados, máxima 17. Para el domingo, mayormente nublado, mínima 8 grados, máxima estimada 19. Lunes, ligeramente nublado, temperatura mínima 9 grados, máxima 19. Para el martes se irá ligeramente nublado con una mínima de 9 grados y una máxima estimada de 19.
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6: El Servicio Meteorológico Nacional pronostica para Colón y la zona. Para este sábado, cielo parcialmente nublado, temperatura mínima 6 grados, máxima 17. Para el domingo, mínima 8 grados, máxima 19, cielo mayormente nublado. Para el día lunes, ligeramente nublado, mínima 9 grados, máxima estimada 19. Martes, nublado, mínima 9 grados, máxima 19. Para el miércoles, algo nublado, mínima 10 grados, máxima 19. Para el día jueves, parcialmente nublado, temperatura mínima 10 grados, máxima estimada 20.
5: La radio te informa la hora, 27 minutos. ¿Tenés tu tema favorito en loop? 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
1: La radio te informa la hora. 20:33 minutos.
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Ya pasará el tiempo de la codicia y el miedo. Volverá el agua y esta será nuestra tierra.